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0: en punto 7 de la mañana. Titulares: el Poder Ejecutivo promulga la ley que crea y regula el funcionamiento de la Alerta Nacional para la Búsqueda de Personas Desaparecidas, denominada Alerta RD.
1: El arzobispo de Santiago, Héctor Rafael Rodríguez, llama al gobierno a poner atención a la salud mental ante el crecimiento de la violencia intrafamiliar, especialmente los feminicidios.
0: El Ministerio de Interior y Policía pondrá en marcha el programa Intervención Integral por la Seguridad Ciudadana para fortalecer la convivencia pacífica en el país.
1: El ex procurador general de la República, Francisco Domínguez Brito, afirma que la lucha contra la violencia de género requiere transformar la cultura machista.
0: El partido Fuerza del Pueblo expresa preocupación por la situación ambiental de la República Dominicana.
1: El Instituto Duartiano reitera su rechazo a que el país reciba deportados procedentes de terceros países desde Estados Unidos.
0: Una mujer resulta gravemente herida al recibir varias estocadas, presuntamente por parte de su ex pareja sentimental, en un hecho ocurrido en Maimón, provincia Monseñor Nahuel.
1: Agentes de la Policía Nacional apresan a un hombre acusado de asesinar a una mujer de 47 años, cuyo cadáver fue encontrado en una cañada en el sector Rafey de Santiago.
0: La DNCD apresa a 10 personas y confisca más de 1.400 gramos de distintos tipos de drogas en operativos realizados en barrios del municipio de Verón, Punta Cana.
1: La Policía Nacional ocupa un fusil de asalto, escopeta, pistola y municiones durante un operativo realizado en el municipio de Esperanza de la provincia de Valverde.
0: El director del Hospital Juan Pablo Pina de San Cristóbal denuncia el robo de un sello oficial del Centro de Salud y teme que sea utilizado para cometer irregularidades.
1: El Departamento Aeroportuario y la Fuerza Aérea de República Dominicana coordinan las operaciones de seguridad y vigilancia del aeropuerto doméstico El Granero del Sur en San Juan.
0: Apresan a hombre acusado de herir de bala a un menor de 8 años durante un conflicto ocurrido en la comunidad del Limón, municipio de Jimaní, en la provincia de Independencia.
1: Imponen 3 meses de prisión preventiva contra un hombre acusado de matar a un amigo durante un hecho ocurrido en el municipio de Villa Central, en Barahona.
0: Finalmente, el gobierno de Estados Unidos amenaza con retirar visas y prohibir la entrada al país a quienes traten de manipular la segunda vuelta de las elecciones presidenciales de Colombia.
1: 7:02.
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0: 7:03. Detalles nacional. El presidente Luis Abinader promulgó la ley 25-26 que crea y regula el funcionamiento de la alerta nacional para búsqueda de personas desaparecidas en la República Dominicana, denominado Alerta RD. El nuevo marco legal tiene como objeto el diseño de un mecanismo de difusión masiva, inmediata y en tiempo real de información relevante sobre personas desaparecidas, integrado a los esfuerzos de las instituciones estatales, los medios de comunicación y la sociedad civil. La ley 25-26 dictamina que la Policía Nacional o el Ministerio Público, tras valorar una denuncia que podrá ser interpuesta de manera presencial o vía telefónica, deberán activar el sistema de alarmas de manera conjunta e inmediata, sin que transcurra más de 24 horas desde el reporte de desaparición o situación de peligro inminente. La ley establece una tipificación especializada de las alertas según el perfil de la persona afectada. Por ejemplo, se emite una alerta Amber en caso de sustracción o desaparición de niños, niñas y adolescentes.
1: 7:04 local. El coordinador de la coalición Enriquillo, Leo Mercedes, reiteró el llamado a toda la población de Barahona, la región Enriquillo, suroeste, a participar en la gran marcha que se realizará el próximo domingo en Barahona, con el objetivo principal de defender y que se preserven los recursos naturales de la región. Mercedes, durante una entrevista en el programa Acción Mañanera de Palma 90, dijo que la actividad se realizará este domingo 7 de junio, Día Internacional del Medio Ambiente, a las 9:30 de la mañana, partiendo desde la Plazoleta Duarte.
2: Para que nos acompañen el próximo domingo, a partir de las 9:30 de la mañana, en la gran marcha caravana que en celebración del Día Internacional del Medio Ambiente, y al mismo tiempo aprovechando para levantar lo que son las demandas y propuestas que la coalición Enriquillo y todo el movimiento socioambiental y popular ha enarbolado en nuestra región para procurar la defensa y preservación de nuestros recursos naturales, de nuestras grandes riquezas naturales con que la madre naturaleza ha dotado a nuestra región, y al mismo tiempo para defender la tierra y defender la vida y los derechos de todo el pueblo caribe de la región Enriquillo.
1: Leonardo Mercedes destacó que la región sur cuenta con una extraordinaria riqueza natural, la cual, afirmó, debe ser protegida para garantizar el bienestar de las presentes y futuras generaciones.
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3: Siete, ocho minutos, regional. El director del hospital Juan Pablo Pina de San Cristóbal, doctor Wagner Guzmán, denunció que detrás del robo de un sello oficial del centro de salud podría existir una presunta estructura delictiva debido a las múltiples irregularidades que pueden cometerse con este tipo de documento institucional. Guzmán explicó que un ciudadano irrumpió en el área de emergencia del hospital y sustrajo uno de los sellos oficiales del centro. Aunque algunas personas podrían considerar que se trata de un objeto de poco valor, aseguró que su uso indebido podría facilitar la comisión de delitos como falsificación de licencias médicas, la emisión fraudulenta de recetas, estafas a compañías aseguradoras y otras acciones irregulares. El director recordó que casos similares han ocurrido anteriormente en clínicas y centros de salud del país, donde han sido robados sellos y falsificadas licencias médicas, por lo que consideran que este hecho no debe ser visto como un incidente aislado. Asimismo, informó que el presunto responsable ya se entregó a las autoridades a través de un abogado y actualmente está siendo procesado por agentes de la Dirección Central de Investigación.
4: 7-9 minutos, nacional. El Colegio Médico Dominicano advirtió que la entrada en vigor del nuevo Código Penal y la aplicación del Código Procesal Penal podría propiciar una excesiva criminalización de las prácticas médicas y la atención al paciente. El presidente del Colegio Médico Dominicano, Luis Peña Núñez, expresa que bajo el nuevo marco legal, la amenaza constante de procesos judiciales fomentará una medicina defensiva, práctica motivada por el temor a las nuevas tipificaciones y sanciones.
5: Hay elementos que hay que estudiarlo, por eso le llamamos a los legisladores, llamamos al Tribunal Constitucional, que vea con detalles estos elementos para evitar situaciones que contrapongan esa comunicación efectiva entre el paciente y el médico, porque eso va a afectar, no es que podría no, va a afectar, si eso no se corrige, va a afectar estos temas concernientes médico-paciente.
4: El Colegio Médico Dominicano exigió garantías de debido proceso en la aplicación del Código Procesal Penal para evitar que el sistema judicial se utilice como mecanismo de presión contra los médicos.
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7: Aló, saludos.
8: Aló, buenas. Sí, por favor, con el presidente de la Cámara de Diputados, Alfredo Pacheco. ¿Cómo dice? Que espera un momento. Por supuesto. Muchas gracias.
9: ¡Aló!
8: Honorable presidente de la Cámara de Diputados, Alfredo Pacheco Osoria. ¿Qué tal? Muchas gracias. Oiga, diputado, lo estamos llamando porque vimos el revuelo que ha causado la propuesta para modificar el proyecto de ley de reforma laboral que se encuentra bajo estudio en el Congreso Nacional en lo referente a la cesantía laboral. ¿Cuándo tendremos ese código convertido en ley?
3: Siete, doce minutos, nacional. El arzobispo de Santiago y presidente de la Conferencia del Episcopado, Héctor Rafael Rodríguez, llamó a las autoridades de gobierno a poner atención a la salud mental ante el crecimiento de violencia intrafamiliar, con su expresión más abominable en los feminicidios en medio de la homilía por la festividad de Corpus Christi. Monseñor Héctor Rafael Rodríguez indicó que la violencia se está volviendo patológica, desgarrando y desangrando a las familias dominicanas en su expresión más abominable de los feminicidios. Destacó el preocupante aumento de la violencia psicológica y emocional, unido al creciente deterioro de la salud mental, por lo que hizo un llamado a la atención integral de la salud de personas, ya que esto se soluciona con prisión. El prelado católico destacó que falta paz en el mundo y planteó que aunque no se escuchen los sonidos de las armas, el país está entrelazado sintiendo sus efectos.
4: 7:12 minutos local. El periodista José Corniel, miembro de la coalición Enriquillo, informó los detalles del recorrido de la marcha caravana que se realizará este domingo 7 de junio en Barahona, con el objetivo de expresar el rechazo de diversos sectores sociales a la contaminación ambiental que afecta a la provincia. Corniel explicó que la actividad estará organizada de manera que permita la participación de ciudadanos en diferentes modalidades de transporte.
1: Va a haber varias modalidades, porque es una marcha caravana. Va la gente a marchar a pie, detrás entonces irán los vehículos, delante estamos pretendiendo que vayan los motores. Irá una móvil contundente con la consigna, con las demandas, invitando a la gente a que se integre. Después entonces va la muchedumbre de personas que nos acompañará en esa marcha. Habrá un manifiesto que se le dará lectura ahí, se montará una tarima ahí y habrán tres discursos muy breves con relación a la justeza de esta marcha, a la justeza de los reclamos que estamos levantando. Pero tenemos previsto también de que en el Parque Los Sueros, ahí también hagamos una parada estratégica para que se diga algo con relación a las demandas que estamos levantando. También tendremos otra parada estratégica acá en el Malecón, que es como el foco principal de contaminación que se vive en esta ciudad de Barahona.
4: José Corniel, miembro de la coalición Enriquillo, ofreció estos detalles durante una entrevista en el programa Acción Mañanera de Palma 90.
9: Aunque haya una rosa en un campo de arrozal, aunque estábamos felices, nada se pudo comparar.
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3: 7:15 minutos local. La Oficina Judicial de Servicios de Atención Permanente del Distrito Judicial de Barahona impuso 3 meses de prisión preventiva como medida de coerción contra un hombre acusado de matar a un amigo de manera accidental durante un hecho ocurrido en el municipio de Villa Central, en Barahona. El juez Jorge Armando Sánchez Eusebio dispuso que el imputado Julio Manuel Carrasco Borges, conocido como Julio el Barbero, de 38 años de edad, cumpla la medida de la cárcel pública de esta ciudad. Durante el conocimiento de la medida, Carrasco Borges pidió disculpas a los familiares de la víctima, Edwin Antonio Reyes Céspedes, de 32 años, asegurando que el hecho ocurrió de manera accidental, mientras compartían juntos a varias personas en el peatón 7 del sector Juan Pablo Duarte, en Villa Central. De acuerdo con las informaciones, el incidente ocurrió en la madrugada del pasado 25 de mayo en la referida dirección. Reyes Céspedes falleció de manera instantánea tras recibir un disparo en el cuello con entrada y salida, herida que le provocó la muerte en el lugar. Al momento del hecho, la víctima compartía con el imputado y otras personas.
4: 7:16 minutos nacional. Por el senador por Santiago Rodríguez, Antonio Marte, es un llamado al director del Intran, Milton Morrison, para que aplique medidas más estrictas contra los motoristas que incumplen las normas de tránsito. Marte afirmó que, según sus estimaciones, alrededor del 85% de los accidentes de tránsito involucran motocicletas.
12: Quisiera llamar la atención y ojalá el director del Intran, Morrison, entienda que él fue al Intran a no ser un hombre tan blandito. Hay demasiados problemas con los motoristas aquí. Y hay que saber, cuando hablamos de los motoristas, no hablamos de motoconcho. Muchos hombres serios que están en el motoconcho. Y además también en los motoristas, como hay muchos delivery, como hay otros mensajeros, pero también hay muchos delincuentes, criminales, rastreros, intenta y habla que va a poner dos cascos a los motores. Y ahí andan los motores montando tres personas.
4: El senador por Santiago Rodríguez, Antonio Marte, se refirió al tema durante un turno en su ponencia en una sección del Senado de la República.
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15: Saludos, saluditos, mañaneros, ¿qué tal? Espero que hayan amado en la gracia de Dios. Nosotros estamos acá para llevarle nuestra sección Haciendo Roncha en la cadena de radio de Diario Noticias. Hoy viernes, inicio del fin de semana, estamos a 5 del mes de junio. Buenos días, Miguel Pérez. Buenos días, Julio Pichardo.
4: Buenos días, Joaquín Matos, Miguel Pérez. Amigos, ¿qué tal? Bienvenidos.
15: Bueno, al salir de mi casa, tremendo apagón. No sé si ya la luz ha regresado. Estamos hablando alrededor de las 6, 10, 6, 15 de la mañana. Un apagón ahí en el sector, no sé ustedes. Pero eso fue los buenos días que nos mandó Edesur. Edesur, que he dicho siempre que no sirve para nada. Lamentable. Vámonos de aquí entonces, Julio, vamos con la ruta.
4: A una república que en algún momento formó parte de las llamadas bananeras, le resulta difícil desafiar la arrogancia de una potencia. Lo que sí puede hacer Lula, quien se quejó de Trump por tratar a su país, y citamos, como una republiquita insignificante, lo afirmado por el presidente de Brasil es por la amenaza de imposición de nuevos aranceles por supuestas prácticas comerciales desleales. Países dependientes son genuflexos y soportan bellaquerías para no contradecir o simplemente para agradar y aceptar imposiciones que les llegan hasta por publicaciones en redes sociales. Algo que ha dicho Lula que Brasil no va a permitir. Ojo, y sin ánimo de hacer insinuaciones ni comparaciones, ese tipo de advertencia la pueden hacer Lula y Brasil, que no juegan en el equipito bananero.
15: Bueno, la tragedia que cobró la vida de un joven agente de migración de apenas 20 años dejó al descubierto una realidad incómoda. En República Dominicana hay leyes que se exigen con rigor a los ciudadanos, pero que con demasiada frecuencia son ignoradas por las propias instituciones encargadas de hacerlas cumplir. El accidente ocurrió en la avenida Jiménez Moya. No solo estuvo marcado por la imprudencia de un conductor que presuntamente cruzó un semáforo en rojo, también evidenció una práctica que se ha vuelto cotidiana: el traslado de agentes y militares en la parte trasera de camionetas, una modalidad expresamente prohibida por la ley 73-17. La norma no establece excepciones para organismos de seguridad. Sin embargo, basta recorrer cualquier ciudad para observar patrullas y operativos en los que decenas de servidores públicos viajan expuestos sin cinturones de protección alguna. Las leyes pierden autoridad cuando quienes deben defenderlas son los primeros en vulnerarlas. La seguridad vial no puede ser un discurso para unos y una excepción para otros. Cada accidente es una lección, pero solo produce cambios cuando existe voluntad para corregir prácticas arraigadas. La muerte de este joven agente debería servir para algo más que sumar una estadística. Debería obligar al Estado a predicar con el ejemplo, porque la ley también debe viajar en el asiento de adelante.
4: Al menos 34 mujeres muertas en lo que va de año. No las mató el destino, las mató un hombre que conocían, que amaban o que habían dejado. El 86% no había denunciado, no porque no supieran lo que les esperaba, sino porque denunciar tampoco garantiza nada. Solo el 29% de las denuncias recibe una orden de protección. El Estado recibe 17.000 alarmas y protege a menos de una de cada tres.
14: Hasta aquí la sección que pica, que pica, que pica, haciendo roncha, haciendo roncha.
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17: Saludo, ¿qué tal?
8: Aló, buenas. Con el periodista José Cordiel, miembro de la coalición Enriquillo. ¿Cómo dice? Sí, de la cadena de radio de Diario Noticias en Barahona. Muchas gracias.
18: Sí, aló.
8: Periodista José Cordiel, ¿qué tal, viejo amigo? ¿Qué tal? ¿Todo bien? Ah, qué bueno. Oiga, José, lo estamos llamando porque nos enteramos de que a pesar de la reunión que ustedes sostuvieron con las autoridades del gobierno con el fin de buscar solución a los problemas ambientales de la provincia de Barahona, se mantiene la convocatoria a la marcha de este domingo con esos fines. Eso significa que el gobierno no ha ofrecido respuesta concreta a las demandas que se han planteado.
15: Siete 25 minutos nacional. El Ministerio de Interior y Policía pondrá en marcha el próximo jueves el programa Intervención Integral para la Seguridad Ciudadana. Una estrategia territorial orientada a fortalecer la convivencia pacífica, reducir los efectos de factores de riesgo asociados a la violencia y la delincuencia y acercar la acción coordinada del Estado a las comunidades. La iniciativa será presentada en el sector Villas Agrícolas del Distrito Nacional como parte de una primera fase que contempla intervenciones en territorios priorizados a partir de indicadores de seguridad ciudadana y diagnósticos realizados junto a las comunidades. De acuerdo con un comunicado, este programa constituye una estrategia de articulación institucional que busca coordinar esfuerzos entre entidades gubernamentales, gobiernos locales, organizaciones comunitarias y otros actores sociales para responder de manera efectiva a las necesidades identificadas en cada territorio.
3: Farideh Raful, ministra de Interior y Policía, destacó que la seguridad ciudadana requiere una visión integral y la participación activa de todos los sectores de la sociedad.
4: 7:27 minutos nacional. La presidenta ejecutiva del Consejo Nacional de la Niñez y la Adolescencia, Ligia Pérez Peña, ofreció declaraciones detalladas y esclarecedoras sobre la muerte de una adolescente de 14 años en un hogar de paso de la institución ubicado en San Antonio de Guerra, en la provincia de Santo Domingo. Pérez Peña desmintió las versiones que afirmaban que el crimen ocurrió en el baño del recinto, ya que de acuerdo con los registros de las cámaras de seguridad, el suceso tuvo lugar estrictamente dentro de la habitación.
17: Que esas investigaciones el Ministerio Público las culmine para nosotros poder entender qué pasó. Aunque tenemos información de lo que pasó y más o menos las motivaciones que llevaron a esa menor de edad y a esas menores de edad, sobre todo a una de ellas que es la mayor, que tiene 17 años, a cometer ese acto, hay aspectos que no podemos revelar porque al fin y al cabo ellas también son menores de edad y también son víctimas, después de todo. Víctimas de un sistema que en su momento no les respondió y que nosotros tratamos en los meses, en los días que tenemos esas adolescentes allá y esos menores de edad que van por diferentes situaciones de vulnerabilidad de derechos. Tratamos en este caso de reparar en meses 15, 16, 17 años de violencia, de negligencia familiar, de abandono, de todo tipo de falta de respuesta.
4: El Ministerio Público ha atribuido la responsabilidad del hecho a 3 adolescentes que cohabitaban en el centro, quienes ya confesaron el crimen.
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3: Siete 7:30 minutos regional. El Departamento Aeroportuario y la Fuerza Aérea de República Dominicana iniciaron la coordinación de las operaciones de seguridad y vigilancia del aeropuerto doméstico El Granero del Sur, cuya construcción se encuentra en fase final en la provincia de San Juan. Como parte del proceso, el director ejecutivo del Departamento Aeroportuario, Víctor Pichardo, y el comandante general de la Fuerza Aérea, Mayor General Floreal Suárez Martínez, realizaron un recorrido de supervisión por las instalaciones de la terminal, incluyendo el edificio destinado al destacamento militar que operará dentro del complejo aeroportuario. Durante la visita, las autoridades evaluaron áreas estratégicas de la terminal, la pista de aterrizaje y los espacios destinados a las operaciones de control y seguridad. Pichardo explicó que la presencia de una dotación militar permitirá reforzar los protocolos de vigilancia y supervisión en la terminal aérea.
4: 7:30 minutos nacional. El economista y experto en tránsito Manuel Jiménez aseguró que la República Dominicana debería declararse en estado de emergencia por la crisis vial que enfrenta el país. Advirtió que los accidentes de tránsito no solo cobran miles de vidas cada año, sino que representan una carga multimillonaria para el Estado.
19: Hay que estar declarado en emergencia porque lo primero es que tenemos ya casi 5 años ocupando entre el primer, segundo y tercer lugar, como uno de los países que tiene el mayor nivel de muerte por accidente de tránsito por cada 100.000 habitantes. Pero solamente nos vemos con que, hay 2.500, 2.900 muertos. No, es la cantidad de lesionados que trae eso, más las otras secuelas que se vienen añadiendo, como es el hecho de que, producto de la misma situación, el Estado tiene que afrontar ahora mismo, el año pasado, un gasto de cerca de 180.000 millones de pesos del erario, que tiene que gastarlo de nuestro bolsillo, de todos los que contribuimos. Solamente atención a los casos de accidentes de tránsito, que viene la parte complementaria, más el hecho de lo que viene por IDOPRIR, los demás elementos y los demás departamentos, que incluye 911, 911, el DAIS, o sea, todos confluyen para enfrentar ese problema.
4: El experto en tránsito Manuel Jiménez consideró que la falta de voluntad política ha impedido enfrentar de manera efectiva el problema, pese a que existen propuestas para reducir los accidentes y mejorar la fiscalización en las vías.
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3: ...33 minutos nacional. El presidente del movimiento político Avancemos, Carlos Amarante Barret, afirmó que el Partido Revolucionario Moderno está en un proceso de deterioro progresivo debido a la crisis económica y social que dijo está viviendo el país. Dijo que la popularidad del gobierno se desplomó y que si el país se contiene es porque sabe que en el 2028 saldrá del PRM, no importa quién sea su candidato. ¿A quién se le ocurre decir que el PRM está en primer lugar? Ha fracasado el plan de posicionar aspirantes presidenciales del gobierno y evitar que vaya conformando una nueva mayoría electoral en el país. Esa mayoría ya está ahí para salir del PRM en el 2028. Indicó que el hartazgo del pueblo contra el PRM lleva a una solución en primera vuelta y desde Avancemos trabaja para que así sea en el 2028. El dirigente político dijo que el país demanda de un liderazgo capaz, experto, con sentido de la unidad nacional y la voluntad de realizar los cambios verdaderos que demanda la sociedad dominicana.
4: 7:34 minutos regional. La Policía Nacional informó el apresamiento de un hombre acusado de herir accidentalmente de bala a un menor de 8 años durante un conflicto ocurrido en la comunidad del Limón del municipio de Jimaní de la provincia de Independencia. El detenido fue identificado como Rafael de la Cruz Pérez, de 67 años, quien, de acuerdo con las investigaciones preliminares, habría realizado el disparo que impactó al niño mientras se desarrollaba el accidente. La intervención fue realizada por miembros de la Subdirección Regional de Investigación, adscritos a la Dirección Regional Sur, quienes lograron además ocupar la pistola utilizada en el hecho, una Glock calibre 9 milímetros. Según los registros policiales, el arma de fuego figura como sustraída por descuido en Santo Domingo desde el pasado primero de junio del 2026, situación que también forma parte de las investigaciones en curso. Las autoridades indicaron que el al menor recibió atenciones médicas, mientras que el caso continúa bajo investigación para establecer todas las circunstancias en que ocurrió el hecho.
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4: Saludos, bienvenidos a La Gente Comenta. En el día de hoy escucharemos las opiniones de varias personas sobre el llamado de la coalición Enriquillo a la marcha que se realizará el próximo 7 de junio en Barahona para exigir soluciones a diversas problemáticas ambientales, agrícolas y sociales que afectan a las provincias del suroeste del país. Adelante.
24: Realmente hay una situación que llama poderosamente la atención con relación a la protección que deben tener esos camiones que llevan ese material mineral, que definitivamente está afectando no solo los negocios que rondan el malecón de Barahona, sino también el centro de la ciudad, porque el impacto del polvillo impacta toda la ciudad, por lo menos la parte céntrica. Entonces eso es algo que definitivamente hay que buscársele una solución de carácter inmediato. En este caso, de manera puntual, las autoridades tienen que ponerle mucho empeño a eso, porque definitivamente el FAO se le anota a las autoridades del gobierno central. Xavier Carrasco.
25: Bueno, es un derecho constitucional que le asiste a cada ciudadano. Aquí hay una coalición que ahora se ha preocupado para que se pueda corregir una situación que está a la vista de todos. Yo pienso que pudo haberse evitado si habíamos tenido una responsabilidad, como debe ser, de parte del Ministerio de Medio Ambiente, sobre todo de la Dirección Provincial, que no hizo nada en ese sentido y dejó que ese asunto llegara hasta ahí. Y hoy en día, entonces, la gente tiene que acudir a ese gran derecho que le asiste para que se pueda corregir definitivamente esa situación. Y uno lo que espera que pueda ser pacífica, en orden, y que se respeten los derechos de todos los ciudadanos, tanto del que va a marchar como del que no va a marchar, esos marchantes, que se comporten a la altura de vida. Daniel Urbáez.
26: Es un derecho constitucional libérrimo que tiene cada ciudadano, que tiene la colectividad de Barahona, a la libre expresión, a manifestarse, a exigir un derecho que le es inherente. Y entendemos que esta marcha, si se desarrolla dentro de los cánones del pacifismo, dentro de los cánones de respeto, como sabemos que así se va a hacer, porque cada uno de los convocantes son personas que nos merecen mucho respeto, son ambientalistas por convicción, son ciudadanos y profesionales de mucho prestigio, y entendemos de que es un derecho que se tiene. Y también es un derecho que tiene la otra parte, que se considera afectada, de replicar, de dar algunas explicaciones. Miguel Mella.
27: Mire, estoy completamente de acuerdo con la marcha que se va a realizar el próximo domingo 7, porque ya lo que está haciendo la Belfon, lo que está haciendo el Consorcio Azucarero Central y Jeje Jaina es un relajo, porque aquí al parecer no hay consecuencia para esa gente. Yo estoy 1000% de acuerdo con esa marcha, y el pueblo de Barahona debe volcarse todo a esa marcha, reparar eso, porque nos tienen sumido en la miseria, y con esa polvareda ya tú sabes dónde vamos a llegar nosotros. Yo invito al pueblo de Barahona a que asistan todos masivamente a darle respaldo a esa marcha. Edward Pinedo.
28: Edison López, comunicador. Mira, sobre la actividad de la marcha del próximo domingo, hay que decir que Yo apoyo la marcha por una buena causa, que es evitar la contaminación de la Berfum, Block Curry, entre otras compañías que se quieren establecer ahí en este lugar y cogiendo para dañar nuestro ecosistema. Ahora bien, como dice un artículo, debemos de evitar la politización de la misma. Es una lucha a favor del pueblo en contra de la contaminación que se está llevando a cabo en esta ciudad.
4: Hasta aquí la gente comenta. En el día de hoy hemos escuchado las opiniones de varias personas sobre el llamado de la coalición Enriquillo a la marcha que se realizará el próximo 7 de junio en Barahona para exigir soluciones a diversas problemáticas ambientales, agrícolas y sociales que afectan a las provincias del suroeste del país. Siga con la cadena de radio de Diario Noticias.
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0: Los Red Sox de Boston tomaron la decisión tras la jornada del jueves al enviar al lanzador derecho dominicano Brian Bello a la sucursal AAA de Worcester. La medida se produce inmediatamente después de una de las aperturas más difíciles de la temporada para el serpentinero de 27 años, según confirmó una fuente del equipo a los medios. El detonante del descenso fue la dura derrota sufrida por los Red Sox con pizarra de 8-2 ante los Orioles de Baltimore en el Fenway Park, un encuentro donde Bello cargó con el revés. El nativo de Samaná permaneció en la lomita durante 5 entradas completas, trayecto en el que toleró un total de 8 anotaciones. El colapso principal ocurrió en el mismo primer episodio, un fatídico tramo de 40 lanzamientos donde la ofensiva de Baltimore le fabricó 6 carreras limpias. Esta decisión de la gerencia de Boston añade una alta dosis de presión sobre los hombros del lanzador, quien el pasado mes de marzo del 2024 firmó una lucrativa extensión de contrato por 6 temporadas y $55 millones.
4: Siguiendo con el béisbol de Grandes Ligas, aquí está el resumen de lo acontecido ayer. Bueno, además de esa derrota de Boston, la posterior enviada de Brian Bello a las menores, Filadelfia venció a los Padres de San Diego 6-4. Los Yankees, la poderosa batería Yankee, venció a Cleveland 2-1. San Francisco 12, Milwaukee 9, Toronto 7, Atlanta 2, Reales de Kansas 8, Minnesota 6, Cachorros de Chicago 7, Atléticos 6, Piratas 5, Houston 1, Arizona 3, Dodgers de Los Ángeles 2.
0: La sorpresa provocada por los Knicks sobre los Spurs en el primer partido de las finales de la NBA todavía retumba en San Antonio, donde las espuelas apelan su autorreflexión. La noche de hoy a las 8:30, ambos equipos volverán a verse las caras en el Frostbank Center, donde San Antonio, en busca de una victoria clave en una serie que ya comenzó a inclinar sus tendencias históricas. Los equipos que ganan el primer partido de las finales terminan conquistando la serie el 69.6% de las veces, 55 contra 24. El porcentaje disminuye, aunque sigue siendo significativo cuando se trata de visitantes. Los equipos que ganan el juego 1 en ruta terminan campeones el 42.1% de los casos, o sea, 8 y 11.
4: Finalmente, en los deportes, la selección de Brasil, número 2 en el ranking mundial, obtuvo su segunda victoria al hilo al derrotar 3-1, 23-25, 25-18, 25-11 y 25-15 a República Dominicana en un partido correspondiente al grupo 2 en la ronda preliminar de la Liga de Naciones 2026, que se celebra en Brasilia. Las Reinas del Caribe, 11 del mundo, que ahora tienen foja de 0-2, jugarán hoy viernes ante Bulgaria, número 25 en el ranking mundial, a las 3:30 de la tarde, en la tercera fecha de la jornada. El ataque ofensivo de Brasil fue liderado por Taimara Lemos con 19 puntos, seguida de Julia Bergman con 16 tantos, y Julia Gambetto se fue con 10 puntos, quienes se presentaron intratables en la cancha. En la causa perdida por las Reinas del Caribe, Katy Alonso fue la mejor a la ofensiva con 12 puntos. Lorángel Terrero y Flor Marie Colón anotaron 8 puntos cada una, y Yoncaira Peña 6 puntos.
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0: Al cierre, titulares. El Poder Ejecutivo promulga la ley que crea y regula el funcionamiento de la Alerta Nacional para la Búsqueda de Personas Desaparecidas, denominada Alerta RD.
1: El arzobispo de Santiago, Héctor Rafael Rodríguez, llama al gobierno a poner atención a la salud mental ante el crecimiento de la violencia intrafamiliar, especialmente los feminicidios.
0: El Ministerio de Interior y Policía pondrá en marcha el programa Intervención Integral por la Seguridad Ciudadana para fortalecer la convivencia pacífica en el país.
1: El ex Procurador General de la República, Francisco Domínguez Brito, afirma que la lucha contra la violencia de género requiere transformar la cultura machista.
0: El partido La Fuerza del Pueblo expresa preocupación por la situación ambiental de la República Dominicana.
1: El Instituto Duartiano reitera su rechazo a que el país reciba deportados procedentes de terceros países desde Estados Unidos.
0: Una mujer resulta gravemente herida al recibir varias estocadas, presuntamente por parte de su expareja sentimental, un hecho ocurrido en Maimón, provincia Monseñor Noel.
1: Agentes de la Policía Nacional apresaron a un hombre acusado de asesinar a una mujer de 47 años, cuyo cadáver fue encontrado en una cañada del sector Rafey de Santiago.
0: La Dirección Nacional de Control de Drogas apresa a 10 personas y confisca más de 1.400 gramos de distintos tipos de drogas en operativos realizados en barrios del municipio de Verón, Punta Cana.
1: La Policía Nacional ocupa un fusil de asalto, escopeta, pistola y municiones durante un operativo realizado en el municipio de Esperanza, provincia Valverde.
0: El director del Hospital Juan Pablo Pina de San Cristóbal denuncia el robo de un sello oficial del centro de salud y teme que sea utilizado para cometer irregularidades.
1: El Departamento Aeroportuario y la Fuerza Aérea de República Dominicana coordinan las operaciones de seguridad y vigilancia del aeropuerto doméstico El Granero del Sur, en San Juan.
0: Apresan hombre acusado de herir de bala a un menor de 8 años durante un conflicto ocurrido en la comunidad del Limón, municipio de Jimaní, provincia Independencia.
1: Imponen 3 meses de prisión preventiva contra un hombre acusado de matar a un amigo durante un hecho ocurrido en el municipio de Villa Central, en Barahona.
0: Y finalmente, el gobierno de Estados Unidos amenaza con retirar visas y prohibir la entrada al país a quienes traten de manipular la segunda vuelta de las elecciones presidenciales de Colombia.
1: 7:52 minutos.
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1: Clamor por la salud de Barahona. El puerto no puede seguir siendo un foco de contaminación. Barahona se encuentra en una encrucijada donde se debaten su desarrollo económico y la supervivencia de su gente. Por años, la comunidad ha sido testigo silencioso y a menudo paciente del dinamismo comercial que promete el puerto local. Sin embargo, el costo social y ambiental de esta actividad alcanzado niveles insostenibles. Es hora de que Barahona se levante, alce la voz y exija un alto definitivo a la contaminación desmedida provocada por el traslado de materiales hacia la zona portuaria. 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Camiones cargados de agregados, yeso, clinker y otros minerales transitan sin el debido rigor técnico ni las lonas de protección adecuadas. El resultado es una constante lluvia de polvo fino que se asienta en los hogares, las escuelas y, lo más grave, en los pulmones de nuestros hijos y ancianos. Las enfermedades.

0: un beneficio económico que enriquece a unos pocos a costa de la calidad de vida de toda una población, no es desarrollo, es injusticia. La pasividad de las autoridades medioambientales y municipales resulta desconcertante. Las normativas de transporte y mitigación de impacto ambiental existen en el papel, pero su aplicación en las calles de Barahona brilla por su ausencia. Se ha permitido que el interés corporativo opaque el derecho constitucional de los ciudadanos a vivir en un ambiente sano. La ciudadanía de Barahona no puede seguir esperando una solución milagrosa que venga desde los escritorios de la capital. La historia nos ha enseñado que los derechos se defienden en las calles, con orden, pero con una firmeza inquebrantable. Las juntas de vecinos, los gremios profesionales, las iglesias y los movimientos sociales deben unificar voluntades en un solo reclamo. Barahona debe levantarse, debe hacerlo por su dignidad, por la belleza de su costa que ahuyenta al turismo que tanto anhelamos, y por el derecho sagrado de respirar un aire limpio. Tolerancia cero a la contaminación. El puerto debe ser una puerta al desarrollo, no un pasaje hacia la enfermedad.
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3: Ale. Son las 8:02 de la mañana. Ya el público está esperando este programa Trueno de la Mañana. El programa interactivo que se puede decir que nació grande. Para nosotros es un orgullo, un placer que ese público que está ahí nos deje entrar a nosotros a sus hogares con cualquier tipo de dispositivo, con un teléfono, el radio convencional, cuando está en el carro, etcétera, etcétera, etcétera. Y para nosotros es un placer tener de frente a Israel Trinidad Ferreras, un hombre de experiencia. Todos nosotros, Willy Martínez, Piedra, Rico, aprendemos de Israel. Claro. Israel es una de las personas que inició aquí la radio y la comunicación.
4: El hombre de la papa caliente.
5: Y ¿es tan viejo Israel?
3: Yo sé que tiene mucha experiencia. El diablo no sabe por viejo, ¿sí?
4: Yo empecé la radio aquí en el año 82.
5: Tiene unos añitos.
4: En esta misma cabina.
3: Sí, pero se aprende. Oh. ¿Sabes que a mí siempre me ha encantado analizar el tema con Israel? Porque él se sienta a mi lado, discute conmigo enérgicamente. Cuando está allá afuera, dime que vamos, vamos a ver un jugo.
5: ¿Tú sabes lo que me gusta de Israel?
4: Vamos para el karaoke.
3: Sí, vamos para el karaoke.
5: ¿Tú sabes lo que me gusta de Israel? ¿Qué inició en qué año Israel? ¿Al 82?
4: El 82.
5: Pero usted ha seguido. Hay muchos
4: que se han quedado simple y sencillamente
5: ahí. Pero ha seguido.
4: Hay gente que me dice, tú fuiste locutor. Y yo le dije, yo soy locutor. Hay gente que me dice, tú fuiste maestro. Yo soy maestro, porque es de vocación y es de profesión, ambas. Pero con la humildad se llega muy lejos.
3: Y la disciplina.
4: Hasta sin coger concho. Sí.
3: Piedra, ¿cómo te sientes, Willy? Rico.
6: Bueno, saludo pueblo de Pedernales, saludo país a través de Trueno. La verdad que le damos la gracia a esta empresa, también le damos la gracia al niño John, también al licenciado Junior Félix, que estamos acá por ese aporte que nos dan, y nosotros brindarle a la comunidad de Pedernales un poquito de lo que sabemos en la comunicación. Saludos para todos, bienvenidos a este espacio Trueno de la Mañana.
3: Cuñado, ¿y usted cómo se siente?
7: Buen día, pueblo de Pedernales, dándole las gracias a Dios nuevamente. Hay que poner a Dios ante todo. Un caluroso saludo a todo el staff aquí en cabina y a todos los radioescuchas en una nueva edición de Trueno de la Mañana.
3: ¿Te sientes bien cuando yo te digo cuñado?
5: Pero
7: 50-50.
5: O sea, sí, yo quiero un hermano muy, muy buen mozo.
7: No, es una hermana que él tiene que me va a presentar, la cual todo el tiempo me tiene.
3: Vamos a dar la oportunidad, vamos a dar la oportunidad a Rico ahora.
5: Pero yo conozco la hermana de Junior, o sé quién es, no la conozco. Y tiene ya Willy 45 años. ¿Esa es la que te va a presentar?
7: Yo creo que sí.
3: Señor, vamos a darle también a saludar a Ángel Melo Heredia, quien es nuestro director y a la vez también
5: Control Master.
3: Pero él es la ficha más importante en este espacio, porque si él no viene, el programa no se da. Porque, ¿cómo lo damos?
5: O sea, que puede dar a jaque mate.
3: Sí.
6: A mí me gusta su look, vino vestido de negro.
3: No, no, no, no vino vestido de negro.
5: Ay, ay, ay.
3: Él vino
5: ay.
3: Vestido normal, civil.
4: Anthony Rivera que vestía de negro.
3: Israel, nosotros teníamos un tema antes de usted llegar aquí en cabina, fuera del aire. Pero ese tema es muy personal. Cada quien tiene un punto de vista distinto, porque tú crees en esto, tú crees en lo otro, y tiene que ver con cuernos, tiene que ver con inseguridad, tiene que ver con muchísimas cosas. Pero, como hoy es viernes social, yo quiero que nosotros, debatamos ese tema, tomándonos 4 minutos cada uno, y si todavía se le puede dar 2 después que hable, claro, lo demás, entonces se le da. Yo, para ser equitativo con todos ustedes, vamos a poner el cronómetro para tales fines. Vamos a ver si encuentro el cronómetro de una vez, si ya yo lo encontré, míralo aquí, para darle 4 minutos y ser equitativo, para no darle 1 minuto más que otro. El tema consiste, Israel, que siempre Rico y yo debatimos ese tema. Mira cómo William abre esos ojos así con toda esa petaña que tiene. Mira, el tema es, hoy es viernes social. Rico dice que no es posible que la mujer esté en la discoteca a la 1 de la mañana, a 2 de la mañana, y él esté solo en la casa. O él esté en la casa y la mujer esté en la calle.
5: Yo digo el hombre.
3: O el hombre, ¿no? Que el hombre esté en la calle.
5: No, yo directamente.
3: Sí.
5: Que yo digo que creo que no es recomendable que la mujer esté en la calle y el hombre
3: esté en la casa.
5: De la casa
3: esté en la casa.
5: Acostado.
3: Esté acostado.
5: Sí.
3: Rico dice eso. Que él, por ejemplo, su mujer no puede estar en la calle sola y él está en la casa. Pero vamos a dar participación a Rico de una vez. A ver, pon tu tema, Rico. Tiene 4 minutos.
6: Cuidado, Ricardo. No te dejes provocar por Junior Félix.
5: Bueno, déjame regalar esto. Señores. Buenos días, no me presenté, pero
6: como siempre.
5: Vamos de una vez a iniciar. Miren, Judy y yo siempre hemos analizado este tema con respecto a la pareja de uno. Yo he dicho siempre que esa es mi opinión personal, mi juicio de valor, que no lo veo bien que su esposa, su pareja sentimental, esté en la calle a las 2, a las 3 de la mañana y su esposo, su marido, esté acostado. Dije que la esposa mía, en este caso, tiene sus amigas. Yo, a ella con sus amigas de infancia, ella sale, va a la discoteca, va al parque, donde quiere, yo tranquilo. Pero hay unas amigas, en este caso no son ellas, ya en particular, que tú dices, bueno, con las amigas vamos a compartir, son amigas de trago. Esta no, estaba en una discoteca un día porque hay una fiesta, una cosa, pero hay amigas que son de tragos,
6: de todos los fines de semana,
5: que todos los fines de semana quieren estar ahí y quieren llevarse la esposa de Piedra, la de Junior, la mía,
6: cuidado,
5: la de Israel, para la discoteca. ¿Ustedes creen que es posible, o cómo usted lo ve desde su punto de vista, que eso suceda, y usted en su casa y ella bailando, gozando a las 3 de la mañana en la discoteca? Ese es el punto que yo puse. Yo respeto la opinión de cada quien, pero esa es mi simple opinión. Yo, en lo particular, no lo veo correcto.
3: Ok. ¿Terminaste?
5: Sí.
3: Ok. Israel, ¿cuál es su opinión frente a ese tema? Debe reiniciar, Rico, ok.
4: Primeramente, el matrimonio es un contrato. Por eso existe la etapa previa del noviazgo. Para usted
5: conocerse
4: y su novia analizar lo que usted le gusta y lo que a ella le gusta. Para socializar. No es el hecho de que la mujer salga sola a la discoteca, es el hecho de que la mujer se respete y que sepa que si va a la discoteca sea que usted se lo haya permitido, ¿verdad?, o que lo hayan acordado, no es para estar allí de vaivén, de todo el que quiera ir a bailar y a quemarla y a meterla para el centro de la mesa, ni a emborracharse, ni a coger cerveza, porque los hombres dominicanos, desde que regalamos una cerveza, pensamos que ya tenemos garantizado lo otro, y eso no debe ser así. Ahora, si vamos a hablar de igualdad de derechos, entonces tampoco sería correcto que yo como hombre pueda estar hasta las 3 de la mañana y hasta amanecer y la mujer me está esperando en casa. Todo depende del comportamiento, todo depende de la confianza, que es lo último que se defrauda. Yo creo que en igualdad de derechos no es que se va a hacer un libertinaje ni una rutina, pero hay un día que si usted no sale, su esposa necesita un espacio. Dele ala para que vuele, que si es suya, vuelve a usted.
5: Y si no
4: vuelve,
5: nunca lo fue.
4: Nunca lo fue, porque quizás haya encontrado en aquellos lugares un hombre con características muy distintas a la suya. ¿Por qué está pasando lo que está pasando hoy con esos grandes feminicidios, que va en situación alarmante? Precisamente porque nosotros, los hombres, nos creemos que somos dueños absolutos de la mujer. Y la infidelidad no está en que la mujer vaya a la discoteca o no. Cuando alguien quiere ser infiel, lo es en su propia casa, en sus propias narices.
5: Oíste, Rico.
4: Mientras usted trabaja.
5: No, yo lo comparto eso.
4: Le tiene un GPS, sabe cuándo usted llega o no va a llegar a la casa. Y si va a ser infiel, la mujer lo hace cuando va para el mercado. Camino del mercado, hace una parada técnica.
3: De que dame una bola.
4: Sí. O sea que realmente yo entiendo que lo que hay es que mantenerse bajo controles, no desenfrenarse, no desacatarse, y tampoco hacer de eso una rutina. Porque si la mujer, yo no soy machista, si la mujer tiene derecho a cuidar a los hijos todos los días del mundo, que me disculpen los hombres, mis colegas, usted también es padre de esos hijos y también tiene derecho un día a quedarse con ellos. Ahora, si usted no confía en su mujer, si la mujer no confía en su pareja, pues tienen que buscar, analizar, a ver si mejor se separan, porque así en incertidumbre no se vive.
3: 20 segundos te quedan.
4: No estoy justificando que sea correcto. Lo que estoy es diciendo que no hay que ser tan extremista, y que si usted no saca a su mujer y usted nunca sale, entonces usted la va a someter a ese yugo.
5: Hay condiciones. Muchas que usted
4: ha puesto. Hay condiciones, sí. Por eso estoy diciendo.
5: La que usted ha dicho.
4: Que no es desenfrenado.
3: Se acabó el tiempo,
4: Israel. Que es un día. Muchas gracias.
3: Ok. Mira, yo me atrevería hasta no hablar después de escuchar a Israel.
5: Bueno, es difícil. Me dio en gran parte la razón.
3: Es muy difícil. No te la dio, no.
5: En gran parte.
3: No te la ha dado, Rico. No te la dio.
5: Bueno, pues yo tengo derecho a la réplica.
3: Sí, pero no te la dio. Hablo ahorita. Adelante,
6: Pío. Esto es un buen turno.
5: También.
6: Se cuadró feo, pero batió bonito. Bueno, magistrado, yo lo que veo es en la sociedad una decomposición social. Con esto no condeno a la mujer. La mujer es un ser maravilloso, pero hay una falta de respeto muy grave. La mujer ahora, con las condiciones de igualdad,
5: la mujer moderna, dilo.
6: Sí, la mujer moderna. ¿Usted cree que es justo que usted acotado con sus tres niños, o usted trabajando? Hay muchas mujeres, con esto no quiero satanizarla, hay muchas mujeres que se ha dado el caso que dejan los niños acotados porque ellas tienen que ir a vacilar. En esa parte yo no estoy de acuerdo. Ahora, al ser humano le gusta lo prohibido. Desde el inicio del mundo hay que conocer eso. Eva pecó porque le gusta lo prohibido. Y es, como decía el magistrado, si una mujer te va a ser infiel, lo hace hasta arriba de ti. El hombre tiene que tener la confianza, no darle esa rienda de que todos los fines de semana tienen que ir a levantar el codo y chupa y chupa y chupa. Pero sí, vuelvo y repito, hay que educar a la población dominicana. Creo que esos feminicidios se están dando a través también que no protegen al hombre. Una mujer va a poner una querella y dice que ese hombre le puso la mano sin ponérsela. ¿Está en investigación o está preso? ¿Qué hace el hombre? Comete el hecho. Como quiera voy a estar preso. Como quiera voy a estar preso. Pan, comete el hecho. Pero este celular es mío porque yo lo compré. La mujer no es un objeto. Si usted no puede convivir con ella y ella le faltó el respeto, lo mejor es dejarla. Cada quien que tome su lado, yo voy a encontrar una pareja que tal vez la va a hacer feliz. Yo voy a encontrar una pareja que tal vez me va a respetar. Y como dice el argot popular, más para adelante vive gente. Entonces no hay por qué llegar a esos términos de quitarle la vida a una mujer.
3: ¿Te has escuchado la canción que dice, una canción de Danny Daniel, creo que es? No, Danny Rivera. Escucha esa canción. Nadie es de nadie en el amor. Nadie es de nadie en el amor. Nadie es ninguna propiedad de los demás.
4: Junior, vamos para el karaoke.
3: ¿Tú has escuchado esa canción?
5: Más sin embargo, Israel habló de karaoke. El karaoke no es para gente que cante el himno.
3: No, pero estamos en eso. En karaoke. Pues, adelante. Sí, porque
6: estamos en un tema muy profundo.
3: Exactamente. No voy a hablar de karaoke ahora tú.
4: Señores, estamos transmitiendo en vivo.
3: Sí.
7: El tema mío es.
3: Ay, me gusta breve, eso. Breve. No, siempre.
7: No creo otro.
3: Escúchame, Willy. ¿Estás transmitiendo en vivo desde el principio, desde el primer comentario? Porque el comentario suyo me encantó. Entonces, para yo reproducirlo. También.
5: Míralo ahí.
3: Ah, coño, pero todavía adelante, Willy.
7: El tema, o sea, el comentario mío es breve. Mira, las acciones de soltero son de soltero. Una persona casada no puede actuar como una persona soltera.
3: Repite eso.
7: Oíste, Junior. Acciones, por ejemplo, la salida de 7 de la noche a 3, 4 de la mañana es para una persona que esté soltera.
3: Ay, lo dije.
7: No para uno casado.
3: Suave.
7: Llámese hombre o llámese mujer.
6: O llámese mujer. Muy bien, Willy.
7: No más de ahí. Si usted entiende que su pareja le limita una salida, es porque usted es, como dijo el magistrado, el matrimonio es un compromiso. El matrimonio es un compromiso donde ambos deben de respetarse. Y una persona que actúe como que es soltera,
3: hasta el fondo,
7: quédese soltera. Que cuando usted llegue a su casa nadie le reclame. Eso entiendo yo. La descomposición que tenemos hoy en día con el tema de los feminicidios es un problema, y no es un problema que ningún tipo de autoridad va a regularizar eso. Eso pueden poner oficina de atención a la nada, porque el yo tener, o sea, las relaciones, porque aquí hay personas, por ejemplo, de relaciones que maltratan a las parejas, y cuando ponen la querella, la mujer va a poner la querella, ni siquiera se la reciben, porque fulano tiene poder, porque fulano tiene dinero en la sociedad, como se ha visto en muchos casos. Pero vuelvo y reitero, si usted entiende que usted va a salir a las 7 de la noche de su casa y va a llegar a las 4 de la mañana y no va a querer que nadie le reclame, quédese solo. Porque esas son actitudes o acciones de personas solteras. Hasta aquí mi comentario. Muchas gracias.
6: No, que tienes que buscar una mujer también, Willy, que vaya acorde contigo.
7: Es que no,
6: porque
7: llegan
6: si tú te buscas una muchacha de 20 a 19 años o 25 años, de una vez te van a poner un apodo. Tengo un viejo.
3: Miren.
5: Yo tengo todavía.
3: ¿Qué tú tienes?
5: Con el tema.
3: ¿Con este tema de la mujer?
5: Sí, porque tiene que tener la réplica.
3: Sí, no, todavía no hay ningún problema.
4: No, pero sí. No es asunto de...
5: No, réplica, no, no, no, es que algo que decir. La réplica es
4: cuando hay un contratante.
5: No, aquí
6: estamos analizando el tema.
5: Es analizar.
4: Porque por eso se dijo, perdón.
3: Dame un segundo, Piedra.
4: Por eso se dijo que es su opinión.
5: Sí, personal.
4: Es lo que usted piensa. Sí.
5: Ok.
4: Entonces, si yo pienso distinto a como usted, usted respeta mi opinión, pero yo también tengo que respetar la suya.
5: No, eso fue
3: normal. Miren, de manera así, yo voy a empezar con lo que dijo Israel. Hay igualdad de condiciones. Es muy bueno el hombre estar con sus amigos. Si el hombre es bebedor, es muy bueno estar en la calle bebiendo todos los días, todos los fines de semana, y la mujer en la casa, cocinando y a chochar, como si fuera un objeto que tú la tienes para ir a hacer el amor y ella no va aparte. Que por eso es que a muchos hombres le son infieles, porque él quiere estar permanentemente bebiendo en la calle y la mujer chanclada en la casa.
6: No venga a coger eso, Junior, eso
3: sí. Es la naturaleza. No, es un maltrato. Encuentro yo.
6: Si la mujer se
5: eso ha cambiado mucho, Junior.
3: Te voy a poner un ejemplo práctico, real. Mi pareja, que era de Oviedo, cuando yo vivía con ella, yo no quería ir a la discoteca. Y yo le decía a ella, mi vida, vete a la discoteca, si tú quieres, con tus amigas, y yo me quedo con el niño. Yo me quedaba con el niño recién nacido. Y ella agarraba y se iba. Ahora, ella no lo hacía todos los días, no lo hacía todos los fines de semana. Ella lo hacía de vez en cuando. Mi vida, voy para la discoteca con Rosa. Sí, vete, no te preocupes. Ahora, cuando yo quería ir con ella, nos íbamos los dos juntos. Yo no voy a ser un vigilante detrás de ella, porque es lo que dice Israel. Si la mujer la va a pegar, la pega camino al... ¿Cómo tú dijiste?
4: Al mercado.
3: Al mercado. Entonces, yo no voy a tener una mortificación andándole detrás a la mujer. Eso se llama, muchas veces, ser machista. Entonces, yo sí como hombre, pero tú como mujer no. Eso no va conmigo. La mujer hay que darle soltura de manera 24 horas. Ahora bien, la mujer es quien tiene el papel de respetarse en la discoteca. De respetarse. Estando tú o no estando tú. Por ejemplo, a mí me pasó un caso con la pareja mía de aquí de Pedernales.
6: ¿Cuántas son?
3: La que sea necesaria.
7: Wow, bueno.
3: Me pasa. Si sí, me pasa.
5: Pusiste un huevo, Piedra.
3: Un caso con esa pareja mía. No voy a mencionar el nombre de la persona, pero oye, ¿qué pasó? Yo estoy en la discoteca con mi pareja. Yo me paro para ir al baño. Una persona, entre comillas, amiga mía.
5: Esa es otra cosa.
3: Un amigo, entre comillas, acecha, porque la mujer era nueva, ¿verdad? Deja para que se ría Piedra para comentar. Así comentar, espérate. ¿Y cuál fue la risa?
5: No me digas a mí que te la jalaba bailar y tú orinar.
3: No, espérate. Ah, bueno. ¿Cuál fue la risa?
6: Del baño, entonces.
3: Perfecto. No,
6: aprovecho el momento.
3: No, pero escucha primero para que tú termines de reírte. Yo agarro y me paro al baño. Ella está nueva en Pedernales. Cuando yo me paro al baño, el tipo, supuestamente amigo mío, ojalá que esté escuchando el programa, coge para allá y le dice a ella, Ana Lidia, ¿me permite?
6: Mencionaste el nombre.
5: ¿Bailarle esa pieza?
3: No, porque es la pareja mía.
5: ¿Bailarle esa pieza?
3: ¿Me permite bailar esa pieza? Y ella le contestó, espera que Junior venga para que tú le pidas permiso a él. Coño, es una mujer que se respeta.
5: No, así.
3: Es una mujer que se respeta.
6: Sí, pero la mesa no tiene que ver con eso.
3: Oye, en otro caso, no, para que tú veas.
5: La pelada,
3: oye, eso para que Piedra se ría. Entonces, oye, en otro caso, para terminar.
4: Sí, porque el cronómetro es para todos.
3: Sí, sí. No, pero yo lo llevo 3 minutos.
4: Está bien, está bien.
5: A mí me hace los tiempos ahorita, ¿verdad?
4: No.
3: Sí, claro.
5: Mucho.
3: Sí. No, porque tú lo dejaste.
5: Ah.
3: Oye, en otro caso, resumen. Un amigo, entre comillas, está enamorando a la pareja mía de aquí de Pedernales y le está enamorando y ella le dice, fulano, tú sabes muy bien
5: iniciales
3: que yo soy la pareja de Junior. Se lo dijo a él y él siguió enamorándola. Luego ella no me dijo nada me dijo,
5: porque
3: ella,
5: porque no le gustaba.
3: Sí, exactamente, pero
6: exactamente,
3: sí, exactamente.
6: Si le gustaba, se lo dice,
3: es verdad, está bien, eso es verdad. Pero entonces, día después, mira cómo yo lo supe. Yo estoy con ella bebiéndome un jugo donde...
6: Ahí mismo.
3: Donde vos. Donde está Ámbar ahora mismo. Donde vos. Y el tipo va y me dice, la estrella. La estrella, abrázame. Y le dice ella, la estrella y me estaba enamorando anoche. Ay, y te dije que yo era mujer de él.
5: Ay.
3: Delante de mí, se le dijo así.
5: Ay.
3: El tipo tiró un lenguaraje.
5: Ay, ay, ay.
3: Y se mandó y ni me saludó. Yo dije, es una mujer que se respeta. Entonces la mujer es que tiene que poner el stop. La mujer que se respeta puede ir sola donde quiera. ¿Es cuánto?
5: Señores, bueno, yo
6: en ese caso,
5: Domingo, dame que tengo.
6: En ese caso, si ella no le gusta, el tipo te lo va a decir. Si le gusta, se queda callada.
5: Miren,
6: no más palabras, magistrado.
5: Con respecto al tema, ya para
3: sí,
5: yo
3: de mi parte,
5: para yo de mi parte concluir con ese tema, que ya no hemos corrido. Miren,
3: sí, para volver a un monotemático.
5: Los tiempos están modernos, señores. Ese es uno de los temas, porque hay muchos temas que ustedes lo conocen, como el tema de la universidad, entre otros temas.
3: No, pero estamos en ese
5: nivel,
3: tema.
5: A nivel nacional, me estoy
3: sí, refiriendo. Sí, pero concluye con el tema del
5: sí, HHS. Sí, miren, Israel dio ahorita en el clavo. Israel dijo, por eso yo dije que habían condiciones que usted puso. Si usted no saca a su esposa,
6: otro te la va a sacar.
5: O, exactamente, porque un día tú tienes que sacarla. Ahora, si tú no la sacas,
6: te la saca
5: el otro.
3: Se la saque el otro.
5: Se la saque el otro, ¿verdad?
3: Exactamente.
5: Pero yo estoy con Willy y yo sigo en eso, porque es que los tiempos han cambiado. No es simplemente una situación de celos. Es una situación de si está bien o si está mal.
3: Yo lo que veo, Rico, aquí es inseguridad
5: y machismo. No.
3: Machismo y inseguridad,
5: no,
3: yo veo, Rico.
5: No.
6: Mira,
5: cuando
6: yo la dejo. Si viene y suena, porque cuando el río suena,
5: trae. Señores, miren. Israel es una persona totalmente preparada. Yo considero
6: en todos los
5: aspectos.
3: Por eso yo te dije a ti desde el principio que nosotros aprendemos.
5: ¿Por qué? Porque digo, miren qué es lo que pasa. Señores, las mujeres modernas de ahora.
3: ¿Tienen dos y tres maridos?
5: No son las de antes. Porque mira que lo que yo digo, miren.
3: Tiene una ola patinando.
5: Tú tienes tu esposa. Piedra tiene su esposa. No voy a pedir Israel, Willy y yo tenemos la esposa.
6: No soy casado, no.
3: Piedra y yo somos solteros.
5: Hay mujeres que tienen sus amigas de trago, lo dijo ahorita, ¿verdad? Tu amiga no es tanto de ahí, pero son sus amigas. Y salen a tomar. Hay una amiga de esas que tiene un amigo. Uh-huh. Y comienza ese amigo que está con dos o tres amigos más en una mesa a mandarle cerveza. Ya el amigo está sentado en la mesa con ellas.
6: Él no lo va a saber.
5: Comienzan los tragos, comienza el cuchicheo. Aunque tu esposa, ya cuando hay mucho trago en la cabeza, no esté en eso.
3: ¿La ponen en eso?
5: Para que sepa.
3: Porque ella tiene la mente débil.
5: No.
3: Eso es la mente débil. Eso
5: no, así, Junior, no, es el coro.
3: ¿Qué coro del carajo?
5: Es el coro.
3: No importa.
5: Eso pasa mucho a menudo, Junior.
3: Rico, es que la mujer es que tiene que poner un stop.
5: Sí, pero la mujer no piensa igual que la de antes.
3: Yo estaba con una y uno la estaba en la. O sea, ¿qué dijo ella?
5: Bueno, señores,
3: yo no estoy en esto, yo voy para mi casa. ¿Y se fue?
5: Sí, pero eso. No, pero no son todas.
3: Junior. Se fue.
5: No son todas.
3: Pero yo te estoy diciendo.
5: No son todas.
3: Es la inseguridad tuya.
5: No.
3: Sí.
5: Estoy viendo no es mi inseguridad, Junior.
6: Ángel, y no tendrá un tema de un poeta llamado Ramón Orlando.
5: Ay.
6: Y que no me digan en la esquina.
3: ¡El venado! ¡El rompe el tema, va a irnos a otro tema! ¡Rompe el tema, hombre!
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3: Seguimos aquí en su programa Trueno Mañanero por la 99.3 FM. Si usted tiene alguna consideración de cualquier opinión contraria a todos nosotros, principalmente a Rico.
5: No, a mí no, ¿qué pasó?
3: Usted puede llamar.
5: A mí no me sirvió zapato, yo no me lo pongo. Estamos debatiendo un tema, a mí no.
3: Usted
5: no
3: puede.
5: No me coja el trambolín, porque no es así.
3: Usted puede llamar al 809-524-0148.
5: Un tema lo correcto y que lo incorrecto. No me venga a mí que es Ricardo.
6: Mira, hablando de mujeres.
3: Sí. Adelante.
4: Mira, yo
5: el tema.
4: Yo no quería dejar, aunque ya pasó el tema, discúlpame.
3: Ya pasó el tema, Israel.
4: Sí.
3: Dígame.
4: Pero lo único que dijo Willy, lo más claro que dijo Willy es comportarse como casado.
5: Sí.
4: No un casado comportarse como soltero.
6: Sí. No, Willy en pocas palabras dijo todo.
4: Tiene medidas.
3: Sí. Es lo que yo dije ahorita, que no es todos los días, pero hay.
4: Un día.
3: Sí.
4: Ok.
3: El otro tema que te iba a tocar, tema.
6: Es para hacer un llamado
3: ¿a quién?
6: A Toma. Toma es el coronel de migración. Se está dando el caso.
3: Es un tipo bueno,
6: cuidado. Sí, muy bueno.
5: Sí,
6: Toma.
5: Sí. Cristiano,
6: ¿eh? Sí. Está grabando tú, ¿verdad?
5: Sí. de migración. Yo estoy pensando que era
6: el
5: de
6: Cefrón. Toma no es cristiano.
5: No, es de Cefrón.
6: Por eso dice así que yo
5: no.
6: No, es mi amigo,
5: no.
6: Toma.
5: No.
6: Le quiero hacer un llamado porque se está dando el caso otra vez. Se corrigió un poco eso, pero ahora veo que
3: ¿Cuál niñas, es el caso?
6: Niñas, si se puede decir, porque son jovencitas, de nacionalidad haitiana.
5: ¿Adolescentes?
6: Sí, en el Parque Central.
3: ¿Prostitutas?
6: Prostitutas. Toda la noche prostituyéndose.
5: Trabajadora sexual, piedra, sí, ¿no?
6: O trabajadora prostituta bien. O trabajadora sexual. Sí. Se está dando el caso que ya tú no puedes ir con tu familia al parque, porque si no aparecen semivestidas.
3: ¿A ti se te han ofrecido?
7: Semidesnuda.
6: O semidesnuda es la palabra.
3: Gracias, Willy.
5: No te engancho con Junior, sí. Piedra, ¿eh?
6: No, porque que Junior pone a uno rápido. Con poca ropa.
7: Suave.
6: Para que entiendan. Con poca ropa, pues, con poca ropa en busca. Junior, a todo que se sienta en el parque, ellas van,
3: sí, a mí me
6: a compartir dicho. El banco.
3: 500 pesos te quitan.
6: Y te ofrecen, y por, te ofrecen. Yo, mira, no sé, yo no sé la tarifa.
3: Sí, 500 por una.
6: Porque yo no he estado con ninguna.
5: ¿Y por qué tú se querías?
6: Le parece que Junior Félix tiene experiencia.
5: Sí, parece que sí.
3: No, no, me ofrecieron.
5: ¿Te pesos, ofrecieron?
3: Me ofrecieron 500 pesos por una.
6: Entonces,
5: ¿una qué?
6: Le hacemos un llamado a las autoridades antes, que vamos, tomen carta en el asunto con eso. Porque ya tú no puedes ir con tu familia al Parque Central. Es el Parque Central. Un pueblo.
8: Te cobran. Ellos ofrecen o te cobran.
3: No, te cobran.
6: ¿Eh? Un pueblo que va en desarrollo turístico, entonces yo creo que eso afecta. Digo, en que desarrollo trae muchas cosas. Trae eso el paquete
7: entero. Es parte
6: entero,
7: del desarrollo.
6: Trae, sí, el paquete entero, pero debemos corregir eso. Estaba muy controlado. Ahora veo que están ellas de más en el parque.
3: ¿Qué tiene usted? ¿Tiene algún tema con eso? ¿O rompemos? Vuelve adelante, Willy.
7: No, fuera de eso.
3: Fuera de eso.
7: Exacto.
4: Primeramente, discúlpeme, como usted va a tratar fuera de eso.
3: Fuera de eso, sí.
4: Hay que tener mucho cuidado.
3: ¿Con qué?
4: Porque el hombre, el que es mayor de edad, debe tener mucho cuidado, que son niñas, y que eso está penado, y que está prohibido la relación sexual entre un adulto y un menor o una menor de edad, lo dice el Código Civil Dominicano.
7: Saludos. Buena. ¿A quién tenemos línea? ¿Aló?
9: Sí, buena. Ten el aire.
10: Ángel Melo, es, sí. José Luis, quiero ir al aire.
9: ¿Fuera del aire?
4: Al aire. José Luis Castillo.
10: Quiero ir al aire.
4: Adelante.
9: ¿Fuera del aire?
5: Al aire.
9: ¿Está en el aire entonces?
3: Está en el aire, José Luis. Adelante, José Luis.
10: Buenos días, saludo a ese gran elenco ahí que está en esa cabina.
7: Buenos días.
5: Escuchando? Sí, te estamos escuchando, José Luis.
9: Adelante, que está en el aire.
10: Sí, estoy escuchando el tema, está muy interesante.
3: ¿Cuál de los temas, mi hermano? Ahí,
10: sobre las mujeres, eso es lo que se está escuchando por aquí, okay. Por Barahona.
3: Va por Barahona, perfecto. ¿Y cuál es tu punto de vista, sí, con ese tema, José Luis?
10: Bueno, yo para eso no tengo punto de vista. Yo lo que quiero reportar es que por aquí hay un clima fresco, está nublado y está bastante lluvioso.
4: Esa fue buena.
3: ¿Qué maldita idiotez? ¿Qué maldita idiotez tiene José Luis?
5: Es que a lo mejor José Luis no tiene en tu garra.
3: No, pero él llama, señores, que el tema está muy bueno. Y entonces, ¿qué es lo que no va a poner el tema? Pero ¿y entonces cuál es? ¿Qué clima del carajo tú me estás hablando a mí?
10: Pero las mujeres modernas necesitan hombres modernos. Ya, ¿qué? Si querían que yo opine sobre eso. Las,
3: claro,
10: mujeres modernas necesitan hombres modernos. El hombre tiene que adaptarse, incluso.
3: Perfecto, gracias por tu opinión.
6: Adaptarse a coger su
5: a que no me digan en la esquina.
3: Bueno. Gracias, José Luis. Entonces,
10: está bien.
4: Muchas gracias.
5: Dame un segundito, Junior.
3: Sí.
5: Dice DJ Fórmula aquí en las redes sociales. Dice él que ese tema abunda en el turismo, principalmente la trata de personas.
6: La prostitución.
5: Ese DJ Negro Fórmula.
6: Sí, por eso dije que el turismo trae el paquete entero. Pero podemos corregir un poco eso, porque apenas estamos comenzando aquí en Pedernales a desarrollarse el anhelado proyecto turístico de la región sur.
7: Yo creo que eso es incontrolable.
6: Para eso está Migración. Migración puede poner un servicio de noche ahí.
7: Discúlpame, que le iba a hacer una pregunta al magistrado. Uh-huh. Antes de que...
3: Sí, otro tema.
7: Nosotros tenemos un problema acá en Pedernales. Le voy a hacer la pregunta exactamente a Israel, porque él es el procurador de medio ambiente.
3: Sí, pero no está aquí como procurador, ¿no?
7: No, no, no. Por eso le dije ahorita, antes de que tú llegaras, que es el hombre de la papa caliente.
3: Sí, pero...
7: cuando uno... No, no, no. Es algo breve. El tema de las especies invasoras aquí en Pedernales. Por ejemplo, ya aquí se han visto avistamientos de iguana verde, que todo, creo yo, el que tiene dos dedos de frente sabe el impacto ambiental que tiene la iguana verde en un ecosistema. En Puerto Rico acabó. Miami... también va por el mismo...
11: ¿Positivo o negativo?
3: Negativo. Ah,
7: okay. Tenemos el famoso pato buzo, que también se han visto, se han visto...
3: ¿En verdad hay pato?
7: Pato buzo.
3: Explícanos un poquito. Pero en verdad hay pato.
7: El famoso pato colmorán. Uh-huh. Y el roloncito este collarín, la palomita esta
11: collarín. Sí, recuerda mucho en el pueblo.
7: Exacto. En cuanto a eso, Israel, no sé si usted tendrá algún... ¿Qué medio ambiente tiene para ese tipo de control de
6: especies? Cuidado, magistrado.
3: ¿Tú no estás aquí como procurador?
6: Cuidado.
7: No. Eso es particular a lo que...
6: Primero, hay una situación que me ha resultado difícil aclarar. Que yo no pertenezco al Ministerio de Medio Ambiente. La gente suele confundir, a veces hasta mi esposa me dice que eso es lo mismo. A propósito, saludo para la licenciada Lina Ramírez.
3: Un aplauso para ella. Aplaudimos todos, Medio Israel. ahora aplaudió.
6: Entonces, cabe aclarar que yo soy el Procurador General de Medio Ambiente, que tengo que ver con la parte procesal. Junior, tú eres abogado ya.
3: Sí.
6: Pero... las especies invasoras, en muchas ocasiones, el Ministerio de Medio Ambiente y Recursos Naturales dicta resoluciones para su eliminación incluso, porque son invasoras y no aportan cosas positivas al medio ambiente ni a los recursos naturales. Destruyen.
7: Nada. Entonces, que es invasor... aporta nada.
6: Exacto. Una vez me llamaron, el doctor Fernando Sánchez me llamó y me dijo que encima de su casa había una iguanita. Y yo llamo a José Luis Castillo, que él es quizás la persona prácticamente autorizada, ¿verdad? Y que conoce más del tema. Y yo lo llamé y me dijo: no, magistrado, eso es una especie invasora, no hay problema con eso. O sea, las especies invasoras las maneja el Ministerio de Medio Ambiente a través de un departamento, y cuando van en crecimiento ordena precisamente que sean sacadas, que sean eliminadas.
7: Control de plantas.
6: Willy, correcto.
3: Willy, yo veo mucha de esa iguana en Azua. ¿Invasora ahí en ese territorio?
7: Es invasora. Mira, eso el impacto negativo en términos incluso ambientales. Óyeme, el impacto negativo en términos ambientales que causa la iguana verde es desastroso. Puerto Rico, yo te digo, yo pertenezco a un club de cacería.
3: Tú eres de los que caza pato.
7: Puerto Rico, cada cierto tiempo, solicita aquí al país, por ejemplo, a personas que estén dentro del club certificado, que vayan a Puerto Rico a cazar iguana verde. La iguana verde te come, enciendo cultivo, todos. Cuando no encuentra nada vegetal, se come los animales. ¿Tú me entiendes? Te digo, es una cosa desastrosa. Y el famoso pato buzo o el famoso pato colmorán, las heces fecales es peor que la yerbicida. Donde hay una anidada de ese tipo de ave, tú pasas y tú dices, por aquí dieron candela. Porque el área es así mismo.
3: Mira, me acaban de escribir en privado y me acaban de decir que Piedra, cuando puso el tema de la denuncia del parque, que lo denunció fue porque hizo un fiao y no lo pagó. Cogió un fiao y no lo pagó.
6: Esas son cosas de Junior.
3: No.
6: Tan serio que está.
3: No, mira, voy a tapar a la persona.
6: Está bien que está hablando Willy. Sí, ese es porque está acostumbrado a hacerlo.
3: Adelante, Israel.
4: Willy estaba en su tema.
6: En un tema serio, oye.
4: Bueno, definitivamente le llaman invasoras y dejan a libre albedrío la cacería y la exterminación de ellas por los daños que causan. Y precisamente hoy, y podría ser mi tema, Junior,
3: sí, adelante.
4: Para el cronómetro, hoy se celebra el Día Mundial del Medio Ambiente.
7: Mira, no lo sabía.
3: Yo tampoco.
4: Día Mundial del Medio Ambiente. ¿Y qué es el medio ambiente, señores?
3: El medio ambiente somos todos.
4: Somos todos. Es el aire que respiramos. Es lo que vemos a diario. Y aquí aprovechamos este espacio para llamar a la sociedad que hay que tomar conciencia, señores, con la contaminación ambiental. En Pedernales está ocurriendo algo terrible. Muchos quizás lo ven como algo normal. Usted mandó a limpiar un patio y simplemente usted se excusa diciendo que usted le dijo al morenito que le limpie el patio, pero no le dijo que quemara. Y de repente, en medio de un barrio, aparece alguien que quema 4 balsas de malezas, y eso va afectando a todos los ciudadanos.
6: Hasta ropa, magistrado.
4: No solamente los más cercanos, las ropas que queman, eso hay que tomarlo en cuenta. Hay falta de higiene. Por ejemplo, en el mercado binacional, ¿quién controla esa parte? Nadie. Entonces, el medio ambiente somos todos. Este es el tema de la contaminación sonora, que la gente lo ve como una simple diversión y que no quiere que nadie le diga nada porque cree que está en libre albedrío.
3: No, Israel, no.
4: De hacer lo que quiera.
3: No, una simple diversión, no ya.
4: Bueno, eso está prohibido por una ley especial. Claro. Mire lo que está pasando en Barahona ahora mismo. Nuestro querido pueblo hermano de Barahona están convocando una marcha para el domingo 7. Todas las organizaciones de la región, por lo que está ocurriendo, porque las empresas solamente le interesa sacar su beneficio y sacar sus intereses. Se está cargando material de las minas al granel. Eso tiene el pueblo de Barahona entero, tanto la compañía que maneja la mina, tanto el ingenio, están realmente, tienen el pueblo arropado de un polvillo, y la gente está sufriendo esa situación. Entonces, este día es propicio para tomar conciencia. Cuando usted corta un árbol que costó 100 años en llegar a su nivel, usted le está quitando parte de la vida a la sociedad. Y a veces creemos, ah, no, a mí eso no me hace daño porque yo vivo en la ciudad, yo vivo en mi casa. Cuando usted corta los árboles que están en la ribera de los ríos, usted le está causando un daño a toda la sociedad. El medio ambiente somos todos. Y la afectación del medio ambiente no nos afecta directamente a nosotros, afecta a la colectividad, porque está en el aire que respiramos, está en la carestía del agua, está en la dificultad cuando se secan los ríos. Entonces, cuando se seca el río, todos estamos muy apurados. Pero ¿quién ha sembrado una mata? O si usted no la siembra, respete la que la naturaleza creó, o respete la que otro sembró.

0: cuando las lluvias eran abundantes. Felicito una vez más, otra vez, al comandante William Mejía. Ayer se estacionó un señor en un camión
1: comiendo,
0: vendiendo huevos.
2: ¿Dónde era eso?
1: Estaba ahí, almorzando en la acera.
0: En la Libertad.
2: ¿A ustedes lo vieron eso?
0: Almorzando. El camión entero vendiendo huevos ahí, habiendo un mercado. Y William fue y le dijo: usted está obstaculizando
3: el tránsito.
0: Y ese señor, peatonal, lo noté hasta arrogante, sabiendo que está en falta. Porque él salió de ahí cuando él quiso.
1: No, magistrado, si yo estoy almorzando.
2: Entonces tenía
1: magistrado, William, si yo estoy almorzando.
0: Y William, con su paciencia,
3: él pidió que lo dejen terminar.
1: Que lo dejen terminar su almuerzo, porque sí, el camión estaba ahí ya arriba de la acera, era ¿verdad?
0: Bueno, pero lo vi.
2: Mira, mira, yo no lo dejo terminar.
1: No, estaba comiendo un poquito.
2: No me importa, no me importa.
0: Lo vi un poquito arrogante. Señora, cuando él
1: está comiendo con hambre.
2: Mira, y que vayan a usted y que
0: él,
2: mueve. No, señor.
0: Él podía quitar ese camión de ahí y luego seguir comiendo.
2: Pero yo te voy a decir,
4: obligarlo a quitar.
2: No, claro.
1: William fue muy decente. Hora de su almuerzo.
0: William, y eso se llama contaminación visual. Es otro tipo de contaminación.
2: Claro, como la que tanto la propaganda cuando se van las elecciones. Exacto, que se quedan. Eso mismo
0: visual,
2: es.
0: Y además obstaculiza el tránsito y puede causar accidentes. Por eso es que este pueblo no está más bonito.
2: William tenía que ser más agresivo con él.
0: William fue, mira, muy decente.
2: Usted
0: muy
2: no. Como usted está cometiendo una falta, si, o le se le pone una multa o termina de comer. No hay ningún problema.
1: Yo le había regalado una Coca-Cola para que termine su almuerzo tranquilo ahí, porque él estaba en su comedor.
3: También, ¿qué le importa? También pasó con una de esas camionetas que venden piña. Hay una Libertad. En la esquina ahí, ya después que usted pasa ahí donde el amigo, donde los Peggy, también fue lo llamó, pero ellos inmediatamente le hicieron el llamado, pues de una vez ellos acudieron. Eso es importante, y eso es que ya hay una advertencia, por lo menos con esta, ya para la próxima deben haber multas.
1: Sí, mira, William está haciendo su trabajo, hay que felicitarlo. Un aplauso para William. Aplaudimos todos, menos Junior Feli, no sé qué es lo que tiene con William, pero adelante.
2: Te voy a decir como dijo el niño Moquete un día, que le dijo a Fran una sola palabra: veneno.
1: Mira, yo estoy con Israel, pero Israel no tocó el tema de Pedernales. ¿Qué? Tú sabes que Pedernales, el pueblo está siendo afectado por la mina, los camiones,
3: el pueblo.
1: Claro que sí.
3: Ya, ya no están.
1: No, todavía, Rico.
3: ¿No están tirando ya del pueblo?
1: Ricardo, todavía tiran. No tiran como estaba, pero entonces, cuando estaba afectando, una vez hicimos la denuncia y todos decían que era el pueblo no unido, el pueblo de Pedernales. Mira cómo dice el magistrado.
2: Eso no se cree.
1: Que Barahona va a salir.
3: El famoso biberón.
1: Apoyar, hacer un ¿cómo te digo? Una protesta colectiva, porque le está afectando al pueblo de Barahona lo que es la mina. Aquí no estaba afectando eso, y gravemente. Y cuando tú hacías la denuncia, lo que decían que le tenían envidia al alcalde que estaba en esa época.
2: Cuando no hay justificación de algo, una vez dicen, me tiene envidia.
1: Sí, eso era lo que decía. Pero muy afectado que quedó el pueblo de Pedernales.
2: Sí, sí. Mira, el ayuntamiento tiene que nombrar, o no sé si hay alguien nombrado y lo tiene como botella, no sé, pero tiene que funcionar un supervisor del ornato y de la municipalidad, de la organización. ¿En qué sentido? Voy a aterrizar rápido. Muchos de los que vienen turistas, esos son los primeros que hay que educar, porque ellos van a llevar el mensaje hacia sus lugares. No, pero Pedernales está organizado. ¿Cómo? En Baní, tú no puedes
1: arrojar
2: un desperdicio porque van y te multan. Ya eso, sí, ya eso lo sabe el país. Entonces, si hay un supervisor en Pedernales del ayuntamiento y ve a una persona mal parqueada con su
4: fiscalizador.
2: Gracias, Willy. Muchas gracias. Es necesario, Willy. Soy una persona. Sí. Me preguntó por ti, Willy. Voy a abrir paréntesis. Un empresario. Cuando yo tiré la publicidad de un nuevo programa, Trono de la Mañana, y un miembro del Comité Central de la Fuerza del Pueblo, me llamaron, me dice, ¿y ese no es Willy el de Claro? Pues yo, ese mismo que me trabajaba en Claro. Y él sabe de radio, y tú no lo escuchabas en Trono de la Tarde. No, yo no lo escuchaba. Y escúchalo para que tú veas la capacidad que tiene Willy. que Willy tiene más capacidad de muchos que se llaman comunicadores.
1: Así es.
2: Willy te sostiene aquí una conversación que muy pocos tienen esa habilidad de cosas. Y mira cómo ayuda a uno a trabajar.
1: Por ejemplo, los dos jóvenes que tú tienes aquí también, José Luis.
3: Son muy buenos.
2: Sí, claro.
1: Aquí hay un equipo completo.
2: Claro, cierro paréntesis. Entonces,
3: ya lo abierto.
2: Esa persona que está fiscalizando, como dice Willy, esa es la palabra apropiada, del ayuntamiento, se parquea uno mal de cualquier parte del país, viene a turistear a Pedernales, y va y le dice con su uniforme del ayuntamiento municipal para que vea que está identificado automáticamente. No hay con una cerveza en la mano, no, a decirle algo, es propiamente identificado ayuntamiento municipal, fiscalizador o supervisor.
1: Que tenga relaciones humanas también.
2: Muy bueno.
1: Cualquier loco.
2: Exactamente, no cualquier loco. Va y le dice: señor, disculpe, mi nombre es Fulano de Tal. Yo soy fiscalizador del ayuntamiento, usted está mal parqueado. No, deme un segundo. No hay segundo para eso. Tiene que moverse ahora. No, porque estoy comprando. Tiene que moverse o se le va a aplicar la ley. ¿Con quién? Con unos miembros del Intran ahí mismo. Entonces, esa organización se va a llevar a cabo en el pueblo completo. Y entonces todo el que venga dice: no, yo fui a Pedernales. Ese pueblo ya organizado totalmente. Usted va, si se parquea mal, ya hay una persona que va donde usted y le dice: parquéese bien. Y nadie se lo va a encontrar mal. Entonces la costumbre hace ley. Pero eso no solamente es para el de fuera, eso es también para el de Pedernales.
1: Hay una llamada, tenemos una llamada.
4: Sobre todas las cosas.
1: Aló, buenas.
5: Buenos días, buenos días.
1: ¿Quién y de dónde?
5: Sammy, en el aire.
3: Adelante,
5: en el aire. Para felicitar a ese equipo formidable. Un toque de queda, mi hermano. Tumbaron a las 1 de la mañana, dije yo.
3: Aplauso para Sammy.
1: Aplauso para Sammy.
2: No, a gente le la mano. Quiere que le ponga la mano. ¿Te posible escuchar sonido?
3: Adelante, Sammy.
5: Se defendió el mismo. Los temas que se han tratado, excelente. De la mujer, luego medio ambiente, ahora con la vaina de Intran. William tuvo mucha paciencia con ese chamaco, porque lo dejó hasta comer. Y él medio rebelde y William tranquilo.
1: Estábamos
5: los amé y los diez por ahí. Los parten a trompar y a golpe. Y mira cómo lo trataron. Pero, digo yo, y si hubiese sido un día de labores en la escuela, donde pasan por ahí todos los niños. Ese tengo que tener un parqueado ahí porque él va a vender su huevo. Así que, mi gente, felicidades y para adelante mi equipo.
3: Gracias, chicos.
2: Pero para la próxima, William debe de comportarse mucho más enérgico con eso. ¿Por qué? Porque también van a decir: a mí quisieron moverme de ahí y tuvieron que esperar que yo comiera. Porque así después.
1: Vine a moverme.
2: En
1: ese mismo tenor. Yo comí, almorcé primero.
2: ¿Entendiste?
3: En ese mismo tenor, también yo quiero hacer un llamado ya a la DGC, que dije William, aquí en Pedernales. Miren, ya hace por lo menos 2 años, 3, que ustedes saben, la Duarte, de donde Álida hasta aquí a la Iglesia Católica, es una vía. Ya no es posible que el pueblo de Pedernales o la provincia de Pedernales no sepa que cuando usted va subiendo la Duarte, usted debe desviarse ahí en la Libertad. Entonces, seguimos viendo eso con frecuencia, donde tú vienes muy confiado bajando la Duarte y de repente te encuentras mayormente con un motorista.
1: Y no te lo encuentras vestido de verde. Sí, porque la mayoría no son de aquí,
3: te
1: son
3: encuentra militares. Con un motorista. Además, aunque no sean de Pedernales,
1: son un grupo jovencito, sí, militares.
3: Aunque no sean de Pedernales, me refiero al caso, está muy claro donde dice

0: No existe aquí.
1: Interrumpo ahí. Yo incluso he sido un partidario, y se lo comenté a anteriores alcaldes, que hace falta una policía municipal. También hay muchos desórdenes alrededor del parque, alrededor de las plazas públicas. Esto hay que organizarlo, y uno no va a ser un caramelo, ¿verdad? Para que todo el mundo lo encuentre dulce. Pero las medidas hay que tomarlas. Hay que tomarlas, señores. Estamos en vía de desarrollo turístico. ¿Y qué es lo que estamos vendiendo?
0: A veces no vendemos nada.
1: Este día especial para reflexionar sobre qué estamos haciendo. Dese una vuelta por Pedernales. Esos turistas no andan una calle más arriba del parque. Si se enteran de lo que está pasando en Pedernales,
0: cuñado, deje eso.
1: Es posible que no vuelvan.
2: Magistrado, otra cosa, le voy a hacer la pregunta, porque ya que estamos hablando de medio
3: ambiente. Israel.
2: Y contaminación.
1: Sí, esa palabra. Bueno.
2: Siempre, no, ese es respeto que
3: no, le tengo. No, estamos en el programa, él está como aquí.
2: Israel. Como en
3: el programa.
2: Lo famoso Vapor no contamina el medio ambiente.
0: Vapor.
2: Sí.
0: Tú sabes que sí.
1: Señores.
2: Déjame escuchar la opinión de magistrado.
1: Maldita, hay una ley. Hay una ley que prohíbe.
2: Eso es lo que quiero escuchar.
1: Hay una ley que prohíbe rotundamente el uso del vapor.
3: Ni siquiera la juca el vapor ahora.
1: Es que son, como decía mi amigo Titito Terrero, son diferentes. Son los mismos zapatos, pero son en diferentes cajas. Lo único es que la juca de antes eran 5 y 6 fumando en el mismo cachimbo, y ahora si hay 5 o 6, cada uno de ellos tiene un vapor, la misma cosa,
3: la misma vaina con diferentes.
1: Exacto, más manejable, más portátil, pero eso está totalmente prohibido, y se ha dicho, hay estudios médicos, científicos, que han determinado el daño que eso causa a la salud, especialmente a los pulmones de la gente, a una enfermedad que le llaman herpes, que también es producida por el vapor. La gente ha tomado
0: el herpes no es por otra cosa, Israel.
1: 16-19.
0: Cuando tú vas al lado del pozo que tú bajas.
2: Ahí va con su, porque eso es lo que
1: el vapor también tiene que ver con
2: eso. Eso es lo más morboso que hay.
3: ¿De Romeo?
2: Te voy a decir como dice la gente de Uruguay. Eso es lo más rastrero que
1: y
2: hay.
1: Y no es solamente la juventud que está consumiendo vapor. Usted ve personas mayores que usted ni se imaginan, y de repente le sacan el vapor. Pero lo malo no es que ellos se están haciendo daño, sino que ellos se están
2: dando en un lugar cerrado, en una discoteca, por lo menos.
1: Indecente
3: al que lo inhala.
1: Sacar su vapor, por eso está prohibido. Y la ley media coja, la 16-19, media coja, que dice que está prohibido en lugares cerrados. Usted en el parque, se puede sentar en el parque, si no hay gente a su alrededor, puede fumar su vapor, porque la ley está media coja en eso. Mira. Pero está prohibido y es sancionado, establece multas incluso para los dueños de los negocios que permiten que en su interior se consuma vapor, de 50,000 pesos.
2: Viste, Junior, mínimo. Que la pregunta no fue idiota.
1: Y no solamente para ellos, también del que la consume. En lugares cerrados, incluyendo vehículos. Y eso se ha cualquierizado, eso se ha popularizado demasiado. Y, ojo, son muchos los que están cayendo por el tema del vapor.
0: Claro que sí.
1: Preguntas. Porque cuando el vapor lo lleva ya a que se le detecte el problema pulmonar,
0: pregunta
1: muchas
0: cerrada.
1: Veces es irreversible.
0: Pregunta cerrada, Israel.
1: Sí.
0: Hoy es Viernes Social, quedan unos pocos minutos, hoy es Viernes Social. Piedra.
1: Cuidado
0: dice.
1: Con tu gancho.
0: No. Piedra. Piedra dice que bajar al lado del pozo.
2: No era de eso.
0: Es algo rastrero.
2: Que tú eres demasiado morboso. Que
0: no, pero tú.
2: Porque Israel, hablando de un tema serio.
0: No, pero una pregunta, Piedra. Tú no vas al lado del pozo.
3: Pero,
0: al lado.
3: Pero Domingo, ¿pero qué pozo?
0: Pero tú vas al lado.
3: Pero tú vas.
2: El de Romeo. En mi casa no hay pozo.
0: Tú no vas. Rico, tú vas al lado del pozo.
3: Sí, yo bajo.
0: Míralo ahí. ¿Y tú, Willy? ¿Tú vas al lado del pozo? Pero tú sabes cuál es el lado del pozo.
3: Y me está ahogando a veces también abajo.
0: ¿Al lado del pozo tú bajas?
3: Alrededor.
0: Sí, alrededor.
3: Yo bajo el pozo de Romeo. Okay. Me refiero a eso.
0: Exactamente.

0: ¿Tú, y usted Israel?
1: Claro, hay que bajar.
0: Claro, ah, claro.
2: Y Ángel,
0: Ángel, tú bajas al lado del pozo.
3: Aquí.
0: Pero oye, bajar al lado del pozo. Eso
3: aquí
0: como,
3: hay que prohibirle eso, yo venir a 3 de la mañana porque lo va a corromper.
0: Mira,
3: a todos.
0: Eso es como besar.
3: Un hombre serio como Israel.
0: Eso es como besar el codo. Así mismo es. Si está limpio. Si está limpio, eso es como besar el codo. Así mismo
3: lo va a corromper.
0: ¡Pero tú no me ves!
2: Señores, nosotros.
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7: Buenos días, Elpis Pérez les informa. Los feminicidios, la trata de personas, el narcotráfico, el consumo de drogas, la corrupción, la impunidad, la violencia intrafamiliar y el daño al medio ambiente fueron denunciados por Monseñor Carlos Tomás Morel Diplán como los males que más afectan a la sociedad dominicana. En el plano internacional, las autoridades cubanas rechazaron la inclusión del presidente de la isla, Miguel Díaz-Canel, en la ilegítima lista de personas sancionadas por Estados Unidos, al tiempo que se han referido a ello como una prueba del plan intervencionista estadounidense de presentar a Cuba como una amenaza a la seguridad nacional del país norteamericano. Para más detalles visite diarionoticias.do.
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4: Buenos días, Elpis Pérez les informa. El representante comercial de Estados Unidos, Jamison Greer, informó que para las próximas semanas se darán a conocer los resultados de la investigación iniciada que busca imponer nuevos aranceles a 60 economías, incluyendo a la República Dominicana por supuestamente no hacer lo suficiente para impedir la entrada de productos hechos con trabajo forzoso. En otro orden, una mujer identificada como Jazmín Paola Arias Taveras, resultó gravemente herida de bala en la cabeza durante una acalorada discusión con su pareja en un hecho ocurrido en el sector El 9, próximo a Barrio Sur en el municipio de Esperanza, en Valverde. 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
2: Buenos días, Elpis Pérez les informa. La Cámara de Diputados iniciará la próxima semana en segunda discusión la lectura del proyecto de ley que modifica el Código de Trabajo, pieza que fue aprobada la semana anterior en primera lectura. En otra información, una comisión de la Cámara de Diputados está apoderada de un proyecto de resolución que busca instruir al Ministerio de Educación a descontar el salario de los maestros que falten a la docencia por causas injustificadas, entre las que se incluyen la asistencia a paros o huelgas. Para más detalles visite diarionoticias.do.
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2: En punto, las 12. Titulares envían a juicio de fondo a Hugo Veras y a Jochi Gómez, acusados de adjudicar de manera fraudulenta un contrato para la modernización de la red semafórica del Gran Santo Domingo.
3: La Asociación Dominicana de Profesores rechaza la iniciativa de los diputados del Partido Revolucionario Moderno que buscan descontar el salario a los docentes que participen en huelgas o paros laborales.
2: El presidente Luis Abinader es el mandatario dominicano con mayor contacto directo en el territorio nacional, según explica un comunicado de la Presidencia de la República.
3: La

0: Cámara de Diputados es apoderada de un proyecto de resolución que busca instruir al Ministerio de Educación a descontar el salario de los maestros que falten a la docencia.
1: Monseñor Jesús Castro Marte hace un llamado a la unidad nacional frente a los desafíos que enfrenta el mundo actual.
0: El dirigente comunitario Henry Mateo demanda a las autoridades del Ministerio de Educación la terminación del liceo del municipio de Las Salinas de Barahona.
1: Residentes en la comunidad San Antonio de Nigua, provincia San Cristóbal, demandan de las autoridades el servicio de agua potable, así como el arreglo de sus calles.
0: El excombatiente constitucionalista Bienvenido Vázquez Peluñé llama a los dirigentes y a los diferentes sectores de Barahona para que apoyen la marcha convocada para este domingo en contra de la contaminación ambiental.
1: Finalmente, el Senado de Estados Unidos aprueba $70 mil millones en financiación para la ofensiva migratoria del presidente Donald Trump.
0: 12:02.
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0: Detalles Nacional. La jueza del sexto juzgado de la instrucción del Distrito Nacional, Yanivet Rivas, envió a juicio de fondo al exdirector del Instituto Nacional de Tránsito y Transporte Terrestre, Hugo Veras, a José Ángel Gómez Canaán, Hochi, y compartes en el caso Camaleón, acusados de adjudicar de manera fraudulenta un contrato para la modernización de la red semafórica del Gran Santo Domingo. La jueza adoptó su decisión debido a que el Ministerio Público aportó pruebas que los vinculan a una serie de hechos cometidos en perjuicio del Intran y del Estado Dominicano, la cual deben ser presentadas durante un juicio de fondo. De acuerdo con la acusación, se determinó que mediante contratos y convenios irregulares con Decolor, Pago RD, Chains y Transcordatan, se acordó acceso privilegiado a estas empresas, las cuales habrían sido utilizadas para desviar fondos públicos y ejecutar operaciones de lavado de activos, vulnerando los principios de transparencia, seguridad tecnológica y legalidad administrativa.
1: 12.4 minutos local. El dirigente comunitario Henry Mateo demandó a las autoridades del Ministerio de Educación la terminación de la construcción del liceo del municipio de Las Salinas, obra que, según afirmó, se encuentra ejecutada en aproximadamente un 60%. Mateo, en llamada al programa Acción Mañanera, manifestó su preocupación ante la intención de las autoridades educativas de instalar aulas móviles para atender la demanda estudiantil, una medida que aseguró no cuenta con el respaldo de la comunidad.
2: Le estamos haciendo un llamado a la Regional de Educación en Barahona. Y llámese a Barahona y llámese a Regional de Cabral. Óigame, lo que está pasando aquí en Salinas es algo insostenible ya. Mire, aquí hay un liceo que lo comenzó el año pasado y estamos luchando porque este liceo se termine. ¿Qué pasa? Ahora están llenando lo que es el solar del liceo, lo están llenando de aulas móviles. Parece que son un negocio que hay detrás de eso. Y le estamos dando chance el año escolar que empieza nuevo. Si no comienza la construcción del liceo, no se va a la clase, porque los padres de los estudiantes, que me incluyo yo, vamos a agarrar y le vamos a meter un candado a la escuela, al liceo, porque es un abuso ya.
1: Henry Mateo, dirigente comunitario del municipio de Las Salinas en Barahona, hizo un llamado al Ministerio de Educación para que garantice la conclusión del liceo de esa comunidad antes del inicio del próximo año escolar.
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0: Doce siete minutos nacional. La Asociación Dominicana de Profesores rechazó la iniciativa impulsada por un grupo de diputados del Partido Revolucionario Moderno que buscan descontar el salario a los docentes que participen en huelgas o paros laborales, al considerar que dicha propuesta constituye un intento de limitar derechos fundamentales consagrados en la Constitución de la República y en la legislación laboral dominicana. El profesor Menegildo de la Rosa, secretario de Comunicaciones y Relaciones Públicas de la ADP, afirmó que la organización magisterial se opone a cualquier medida orientada a hacer cenar el derecho de los trabajadores y de las organizaciones sindicales a llevar a cabo huelgas pacíficas en defensa de sus reivindicaciones. El dirigente magisterial aclaró que la ADP no es partidaria de recurrir a huelgas como primera opción y recordó que históricamente las movilizaciones han surgido como consecuencia de incumplimientos por parte de las autoridades educativas ante las demandas del magisterio y de la comunidad educativa.
1: 12.8 minutos nacional. El arzobispo coadjutor de Santo Domingo manifestó su preocupación por los miles o los males que continúan afectando a la sociedad dominicana, como los feminicidios, violencia intrafamiliar, narcotráfico, corrupción e impunidad, entre otros. Monseñor Carlos Tomás Morel Diplán dijo que los seres humanos están prefiriendo las cosas materiales sin importar el costo.
6: Los feminicidios, un mal que parece indetenible y que tanto daño provoca y ha provocado a tantas familias. La trata de personas que afecta la dignidad de las personas, el narcotráfico y el alto consumo de drogas que termina con la vida y el futuro de tantos jóvenes. La corrupción y la impunidad, la manipulación de la administración de la justicia y el uso indiscriminado de los recursos naturales y el daño al medio ambiente. La equidad en la distribución de los bienes, la carencia de la solidaridad y todas las demás degradaciones sistemáticas de la vida y en contra de la dignidad de la persona humana.
1: Monseñor Carlos Tomás Morel llamó a la población a recuperar los valores y la fe.
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9: Aló, saludos.
10: Aló, buenas. Con el señor arzobispo, coadjutor de Santo Domingo, Monseñor Carlos Tomás Morel Diplán. ¿Cómo dice? De la cadena de radio de Diario Noticias. Aquí espero. Muchas gracias y bendiciones.
11: Sí, aló.
10: Saludos, Monseñor Carlos Tomás Morel Diplán. ¿Qué tal? Muchas gracias. Muchas gracias. Oiga, lo estamos llamando porque vimos los candelazos que usted lanzó al referirse a los males que continúan afectando a la sociedad dominicana. ¿Usted cree que en estos momentos se esté haciendo algo para por lo menos mitigar esos problemas?
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1: Buenas tardes, bienvenidos, buen provecho. Haciendo roncha a través de la cadena de radio de Diario Noticias. Hoy viernes, inicio del fin de semana. Buenas tardes, Miguel y Julio Pichardo.
0: Hola, buenas tardes, Joaquín, Miguel, amigos que sintonizan la cadena de radio de Diario Noticias. Aquí estamos.
1: Adelante, comandante.
0: La comunicación que se hace en estos momentos es muy compleja y alejada de lo que muchos profesamos. Eso de la comunicación imparcial es cosa del pasado, por lo menos la que practicamos la mayoría. La defensa que hacíamos de los derechos humanos, medioambientales y sociales se quedó en las grabadoras de voces de casete. Los celulares cambiaron todo, hasta el modo de pensar de muchos. Por eso, cuando escuchamos hablar de la ética de la comunicación, eso solo lo aplican unos cuantos, por no decir ninguno, y caer en la generalidad. Eso de que por la plata baila el mono también aplica para esta rama tan esencial para la vida democrática de un país.
1: Bueno, la práctica de la Policía Nacional de actuar a sus anchas ha vuelto con el gobierno del PRM. Eso de los allanamientos sin orden judicial y presencia de un representante del Ministerio Público es una constante otra vez. El PRM ha convertido al DICRIN en su arma represiva y ajusticiadora. Esa es la reforma que tiene la uniformada. Recordamos que antes de la llegada del PRD, esas prácticas abusivas de la policía estaban desapareciendo. No del todo, pero se había logrado algo. Hasta en eso hemos retrocedido en el gobierno del cambio.
0: La República Dominicana es un país sin garantías. Se legisla para beneficiar a los ricos porque crean empleos mientras fastidian al colaborador, como se llama hoy día, como si el eufemismo fuera sinónimo de otorgarle derecho al vulgar trabajador. Hace bastante que venimos majareteando el tema de la cesantía laboral, ya que los empleadores quieren quitarse ese costal de encima para eliminar sus pasivos laborales y simplificar los despidos. Aunque se ha peleado por preservarla, parece que el honorable presidente de la Cámara de Diputados, Alfredo Pacheco, encontró el bajadero para salir de eso, y es dejarla fuera del Código Laboral y meterla en la seguridad social, quizás para que al final la paguemos nosotros mismos. La cesantía es una de las pocas cosas que nos quedan. Ya nos roban parte del salario si nos enfermamos. El empleador no te paga cuando te enfermas y la Sixarril te da un subsidio de un 60% si recibes tratamiento ambulatorio, y de un 40 si te hospitalizan. Y perdemos el seguro médico por el desempleo o vejez. La seguridad social de este país es una falacia. El seguro médico no sirve sin un complementario, pero hace millonarios a los intermediarios. Si la cesantía se mete ahí, la perderemos, como perdimos el derecho a enfermar. Hay que luchar.
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2: Saludo, ¿qué tal?
3: Aló, buenas. Por favor, con el exdirector de turismo en Barahona, José Santana. ¿Cómo dice? Sí, ese mismo, Don Chino Video. ¿Dice usted? Ah, muchas gracias. Por supuesto, aquí esperamos.
4: ¿Aló?
3: Chino Video, saludos. ¿Qué tal, hermano? Ajá. Qué bueno. Oye, Chino, te estamos llamando porque la población de Barahona está cansada de las algas podridas que están en la playa, la Casita Blanca. Ninguna institución se ha dignado en recogerlas. ¿Usted se atreve a enseñarle a esos malos funcionarios cómo es que se resuelve ese problema?
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9: Saludos, bienvenidos a La Gente Comenta. En el día de hoy escucharemos las opiniones de varias personas sobre las violaciones de las leyes y la Constitución por parte de la Policía Nacional. Adelante.
10: Hay una queja generalizada con relación a esa situación. Ya nosotros nos hemos acercado a los funcionarios de ese departamento de DICRIM y al parecer no nos hacen caso, porque nosotros apenas no somos militares, lo que somos es de los derechos humanos. Pero reiteradas ocasiones se le ha dicho, yo le dije al general que tenemos que hacer una reunión también con esa gente, porque según versiones la cosa no marcha bien en ese departamento, porque están dando muchos golpes, lo llevan al hospital y lo traen bien, y hay un certificado que le presentan al tribunal que ellos lo llevaron y que no hay problema, pero después lo revientan a palo. Entonces yo creo que eso es una práctica que le está haciendo daño al gobierno. Y aquí en Barahona se dice que el DICRIM y los AME van a tumbar el gobierno, porque esa gente están actuando sin control, como que no tienen un jefe, que el jefe le diga cómo deben hacerse las cosas. Doctor Ramón Medina.
11: Hay un organismo que es encargado para regularizar eso, que es Interior y Policía, en compañía del jefe de la policía, porque eso está causándole problemas a la población a nivel nacional, porque debe de existir otro método para corregirle eso. Y también los padres tienen que aconsejar a los hijos, los menores ahora, pero el presidente va a tomar carta en ese asunto, Toño Moreta.
12: Esos casos se están dando no solamente aquí en Barahona, sino a nivel del país. La policía, no sé qué le está pasando a la policía. Dicen la gente en la calle que estamos retrocediendo, que es una dictadura de la policía que hay ahora, que tú no puedes tener ningún sitio. Mucho más, te llevan sano, te llevan preso, quizás confiesa que sí, que yo fui un delincuente, que yo soy este, que lo otro. Entonces, después que lo tienen preso, lo maltratan, lo llevan a los hospitales y se lo muestran a la población, mira que está sano. Después que salen de los hospitales o del hospital, en la policía adentro coge y lo maltratan, le dan golpes, le hacen de todo. Yo creo que es una mala práctica. Hay que hacerle un llamado, o yo por acá le hago un llamado al señor general, que tenga conciencia, que yo me imagino, no lo conozco, pero yo imagino que él tiene hijos y que esto va a pasar y que algún día él va a ser un pensionado, que algún día él va para la calle y a esos policías también le va a pasar lo mismo.
1: Pues es que se está violentando los derechos de los ciudadanos. Es que se está asesinando a la gente de manera descarada ya, que lo está llamando el intercambio de disparos. Y por tanto, la Constitución de la República es bien clara, cuando establece que no se debe aplicar la pena de muerte en ningún terreno, en ninguno de sus artículos establece, y aquí el DICRIM, que un departamento supuestamente para la investigación, al junto del Ministerio Público Comandante, que es, no debe estar asesinando a la gente, se está matando a la gente, lo están llamando intercambio de disparos. Por tanto, es inadmisible que el pueblo mexicano siga aceptando ese tipo de maniobra, y el Ministerio Público hay que trabajar en función de eso.
9: Hasta aquí, la gente comenta. En el día de hoy hemos escuchado las opiniones de varias personas sobre las violaciones de las leyes y la Constitución por parte de la Policía Nacional. Continúe con la cadena de radio de Diario Noticias.
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14: 6 y 2 son 8 y 8, 16.
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0: Al cierre, titulares. Envían a juicio de fondo a Hugo Veras y a Jochi Gómez, acusados de adjudicar de manera fraudulenta un contrato para la modernización de la red semafórica del Gran Santo Domingo.
1: La Asociación Dominicana de Profesores rechaza la iniciativa de los diputados del Partido Revolucionario Moderno, que busca descontar del salario a los docentes que participan en huelgas o en paros laborales.
0: El presidente Luis Abinader es el mandatario dominicano con mayor contacto directo con el territorio nacional, según explica un comunicado de la Presidencia de la República.
1: La Cámara de Diputados es apoderada de un proyecto de resolución que busca instruir al Ministerio de Educación a descontar el salario de los maestros que falten a la docencia.
0: Monseñor Jesús Castro Marte hace un llamado a la unidad nacional frente a los desafíos que enfrenta el mundo actual.
1: El dirigente comunitario Henry Mateo demanda a las autoridades del Ministerio de Educación la terminación del liceo del municipio de Las Salinas de Barahona.
0: Residentes en la comunidad de San Antonio en Nigua, provincia de San Cristóbal, demandan de las autoridades el servicio de agua potable, así como el arreglo de sus calles.
1: El excombatiente constitucionalista Bienvenido Vázquez Peluñé llama a los diferentes sectores de Barahona para que apoyen la marcha convocada para este domingo en contra de la contaminación ambiental.
0: Finalmente, el Senado de Estados Unidos aprueba $70 mil millones en financiación para la ofensiva migratoria del presidente Donald Trump.
1: 12:30 minutos.
0: Peluñé, hermano de...
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1: El atropello y la quiebra de la garantía ciudadana. La inviolabilidad del domicilio no es un privilegio concedido por el azar. Es una de las columnas vertebrales sobre las que se edifica un Estado de Derecho. Cuando esa columna se agrieta por la acción violenta, arbitraria e ilegal de quienes se suponen encargados de hacer cumplir la ley, la sociedad entera queda en un estado de vulnerabilidad absoluta. Lo ocurrido la madrugada de este jueves 4 de junio, coincidiendo irónicamente con la solemnidad del día de Corpus Christi, en una humilde vivienda paterna de Barahona, es un síntoma alarmante de un mal que no podemos permitir que eche raíces. Se trata de la barbarie institucionalizada o el descaro del crimen disfrazado de autoridad. Una incursión violenta, desprovista de las formas más elementales que exige el ordenamiento jurídico, interrumpió la paz de un hogar. Si nos ceñimos estrictamente a la legislación vigente, una incursión violenta, desprovista de las formas más elementales que exige el ordenamiento jurídico, interrumpió la paz de un hogar. Si nos ceñimos estrictamente a la legislación vigente, el Código Procesal Penal, o sea, Ley 76-02 y sus modificaciones, particularmente en sus artículos 186 y 187, establece un protocolo inequívoco para los allanamientos, que es identificación y competencia. Una orden judicial clara, emitida por un juez competente, especificando el motivo, el lugar exacto y las personas u objetos que se buscan. Notificación y formalidad. La exhibición y entrega de una copia de dicha orden a quien habite la morada, invitándole a presenciar el registro para garantizar la transparencia. Nada de esto ocurrió. La ausencia de un fiscal visible en el escenario abre una disyuntiva igual de tenebrosa en cualquiera de sus dos vertientes. O se trató de una banda de delincuentes
3: usurpando funciones policiales, o estamos ante supuestos agentes del orden actuando al margen de la ley. Si hubo un representante del Ministerio Público escondido en las sombras, su complicidad por omisión es aún más grave, pues su rol constitucional es ser el custodio de la legalidad, no el testigo mudo de un atropello. El componente más aterrador de este episodio no fue solo la violación del espacio físico, sino la violencia verbal que rozó la tentativa de tragedia. Escuchar el grito de "¡Avalenlo!" desde el exterior de una vivienda no es el proceder de un cuerpo del orden. Es el modus operandi de una banda organizada que busca sembrar el terror. Ante ese escenario infame, la mirada pública se posa legítimamente sobre el doctor Wellington Matos Espinal, procurador fiscal titular del Distrito Judicial de Barahona. Es su deber institucional, moral y ciudadano ordenar una investigación exhaustiva, inmediata y transparente sobre esta acción criminal. La sociedad barahonera necesita saber con nombres y apellidos quienes irrumpieron en esa vivienda y bajo qué complicidades actuaron. No podemos callar, permitir que este atropello quede en el vacío o se diluya en la burocracia del olvido. Sería firmar un cheque en blanco a la impunidad. Ayer fue una humilde casa paterna. Mañana puede ser el hogar de cualquier otro ciudadano. La justicia de Barahona está a prueba. O demuestra que la ley impera, o admite por silencio que las madrugadas le pertenecen a la delincuencia vestida de uniforme.
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2: Buenas tardes, Elpis Pérez les informa. El Ministerio Público solicitó un año de prisión preventiva como medida de coerción contra 10 personas arrestadas durante la operación XL526, desplegada el pasado martes contra una supuesta red criminal dedicada a estafar, extorsionar y lavar activos mediante operaciones dirigidas contra ciudadanos residentes en Estados Unidos. De otro lado, el renunciante senador del Partido Revolucionario Moderno, Antonio Taveras, sostuvo que previo a tomar su decisión, se la planteó al presidente Luis Abinader 5 días antes, durante una reunión que sostuvieron ambos en un lugar que no especificó. Para más detalles visite diarionoticias.do.
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3: Buenas tardes, Elpis Pérez les informa. De acuerdo a un comunicado de la presidencia, el presidente Luis Abinader es el mandatario dominicano con mayor contacto directo con el territorio nacional. Según explica, esto es por su presencia permanente en las comunidades. En el plano internacional, el Senado de Estados Unidos aprobó el viernes $70 mil millones en financiación para la ofensiva migratoria de Donald Trump, tras una jornada de votación sobre múltiples enmiendas que evidenciaron las divisiones entre los republicanos sobre otras propuestas políticas del presidente. Para más detalles visite diarionoticias.do.
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4: Buenas tardes, Elpis Pérez les informa. La Asociación Dominicana de Profesores rechazó la iniciativa impulsada por un grupo de diputados del Partido Revolucionario Moderno que busca descontar el salario a los docentes que participen en huelgas o paros laborales, al considerar que dicha propuesta constituye un intento de limitar derechos fundamentales consagrados en la Constitución de la República y en la legislación laboral dominicana. En otra información, la comisión oficial designada por el Poder Ejecutivo concluyó la redacción del anteproyecto de ley que busca reformar de manera integral la Ley General de Migración, una iniciativa que jurídica y operativamente pretende responder a la compleja crisis migratoria que vive el país frente a la situación de Haití. Para más detalles visite diarionoticias.do.
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3: Buenas tardes, Elpis Pérez les informa. El titular de la Dirección General de Persecución del Ministerio Público, Wilson Camacho, aseguró que la decisión de enviar a juicio de fondo a los imputados en el caso Intrant refleja la solidez de la investigación desarrollada por el órgano acusador. En otra información, una mujer residente en el ensanche Libertad, provincia Santiago, denunció que fue atacada por otra fémina que le provocó dos heridas cortopunzantes en la espalda y cuello. La víctima se identificó como Shirley Denise Baez, la Baby J, mientras acusó a Josie Marlin Méndez como la supuesta agresora. Para más detalles visite diarionoticias.do.
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3: Sí, hoy hay una, por lo menos no hay sol, Kelly, en horario de la tarde. Hoy es viernes social, la brisa está un poco que se siente. Estoy mirando que donde se hizo el desalojo en el restaurante del Navío, aquí en la playa de Pedernales, todos los utensilios, dígase de los chailón, las mesas, la silla, todo sigue intacto ahí. Ahí nadie le ha llevado nada, nadie le ha robado nada, a pesar que vi un video donde Odani Grullón dice que a él le llevaron todo, que no le dejaron nada. No sé por qué Odani dijo eso, si a él no le robaron nada, nada le robaron. Y eso es feo, con toda la mentira, cuando todo el mundo está mirando lo que tú tienes ahí. Y me he encontrado raro también que este Odanis más nunca ha dicho nada sobre ese tema. Nada, nada, nada ha dicho él sobre ese tema. Y nosotros sabemos en qué ha parado tampoco. Por eso es que a mí siempre me gusta mantener mis ideas. Soy coherente entre lo que digo y lo que hago. Siempre yo vendo eso, mi coherencia. Trato de mirar más allá de la curva. Y he logrado eso. He tenido muy buenos resultados cuando yo miro más allá de la curva. Francis Manuel lo sabe eso. Un saludo para Francis Manuel. Pero no voy a detallar mucho ese punto. Voy a hablar otros temas de corte social. También le voy a hablar acerca de un joven dominicano que ultimó, mató en Barahona, y él estaba prófugo y se fue para Haití y ha sido detenido. Todavía no ha pasado para el lado dominicano, es lo que me informan. Eso lo digo más adelante. Pero tengo dos noticias interesantísimas que tengo que comentarles. La primera es que recibí unas fotografías de Bahía de las Águilas. Pero miren qué es lo importante de eso. Eso hay que venderlo a nivel nacional para que ustedes lo puedan compartir cuando yo lo suba y me den seguimiento en mi Facebook de Junior González Félix. Ustedes pueden darle a seguir, Junior González Félix. Estoy acompañado aquí en cabina de Francis Ruiz, que acaba de llegar. Francis como cada vez está más bombozo. Pero tengo aquí en cabina también el niño más pequeño mío, bonito, hermoso como su padre.
4: Exactamente,
3: sí, Kevin González Félix, González Cuesta. Cuesta mucho, González Cuesta está aquí, claro, y claro. Kerny Powell no controla. Sí, viene a acompañarme, le gusta el programa, Francis.
4: Claro.
3: Sí, dice, papi, voy contigo para el programa.
4: El futuro periodista también. Sí. Ese camino es que va el hombre.
3: Mira, entonces recibí unas imágenes de Bahía de las Águilas, y eso es importante compartirlo. Mira por qué. En Barahona y en otras partes del país, San Rafael, las playas están llenas de sargazo, están sucias. En el país, los turistas, lo que les gustan, el turismo de playa, cuando van a esa playa, dicen, cónchale, esta playa está sucia, dan su dinero en barde. Pero los empresarios de Pedernales, el Ministerio de Turismo tiene, y no estoy hablando del Ministerio de Turismo de Pedernales, bueno, el Ministerio de Turismo de Pedernales tiene que hacerle la recomendación a nivel nacional. Si en Pedernales hubiera un clúster turístico que funcionara, porque no funciona desde hace mucho tiempo, ese clúster está totalmente, está a 7 pies, como entierran a los muertos, a 7 pies. Ahora se le debe sacar un filo publicitario, un filo social, un filo económico al clúster turístico, a Pedernales, y eso lo debería de hacer Turismo, el clúster turístico también, el ayuntamiento también. A mí va a tener que pagarme mucho dinero, pues yo dar la idea a ustedes, porque para uno asesorar, eso cuesta cuarto. Por eso que el presidente tiene un asesor. Cada empresario, cada político tiene un asesor, pero un asesor que funcione. No una maldita botella, ¿no? Es uno que funcione. Oigan esto, Alfredo Francés. Petete, que nada más te la va allá en Oviedo, nada más te la va en echarte gelatina en la cabeza. Un saludo especial para mi hermano Henry, un tolete Henry. Ministerio de Turismo y el clúster, oigan esto. Como Pedernales, Bahía de las Águilas, es la playa que está más limpia del país, Pedernales turístico ya, ustedes tienen que vender eso, porque cuando ustedes vendan eso, ustedes de la caja chica, ustedes pagan una publicidad bien hecha, que Pedernales está libre de sargazo, y el pueblo entero se va a beneficiar, porque esos turistas vienen para Pedernales. De que entran van a consumir combustible, van a consumir los restaurantes, van a consumir los colmados, van a consumir los alojamientos, van a consumir absolutamente de todo. Pero ustedes, yo sé que no lo hacen, es porque no tienen la mínima gota de idea de qué es el marketing, de lo que son las relaciones públicas. Pero yo lo hago gratis, lo estoy haciendo gratis. Ustedes deberían de pagarme por eso, para que ustedes funcionen bien, para que ustedes queden bien. Entonces eso ustedes lo pagan. Si no lo quieren tirar, entonces ustedes le pagan a Facebook, después le pagan a Facebook, aunque sea $30, y eso va a llegar a 40,000 gente. Le pagan a La Última Razón, le pagan a Pedro Heredia, le pagan a Junior Félix, y le pagan a alguna persona que tienen más de 30,000 seguidores, y eso se va a masificar en el país entero. Coño, abran la mente, abran su cabeza. Que Pedernales va bien, Pedernales existe. Y vendan que el turismo, se lo voy a decir otra vez en otra parte, vendan que el turismo de Bahía de las Águilas es un turismo limpio, que no hay sargazo. Entonces, mira cómo está en Pedernales, vi una publicidad, vamos a arrancar para allá un tour. Y ustedes verán cómo va a aumentar aquí los visitantes este fin de semana. ¿Pero por qué ellos no vienen? Porque creen que esta playa está igual que las demás playas. Pero ustedes no lo hacen. Se lo estoy diciendo por aquí. Ahorita voy a hacer otro contenido más para subirlo por las redes. Vamos a dar la oportunidad a Francis, después vengo con otro comentario.
4: Bueno, gracias, director. Un comentario sin desperdicio. Acaba de hacer el director del programa Trueno de la Tarde, el periodista Junior Félix. Bueno, y entonces, Junior, bien ahí, pues, acertando con este comentario, acorde con el día de hoy, con este día 5 de junio del 2026, este viernes, inicio del fin de semana. Pero donde quiero acotar con relación al comentario de Junior Félix, es que precisamente hoy es el Día Internacional del Medio Ambiente. Día Internacional del Medio Ambiente. Y entonces, pues, válido el llamado que acaba de hacer Junior Félix. Y quiero además recordar que procede seguir la regla de 3 con relación al medio ambiente: reducir, reutilizar y reciclar. Es una propuesta de hábitos de consumo sostenible. Su objetivo es minimizar el volumen de residuos generados y distribuir nuestra huella de carbono, es decir, priorizar la disminución de la basura desde su origen. Así es que nada, para el que está de cumpleaños hoy, Muchísimas felicidades, Pedernales, con cielo de medio nublado a nublado. Y vamos a un cambio. Volvemos en Trueno de...
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6: Buenas tardes. Si se acaba de integrar al programa, recuerde que estás escuchando Trueno de la Tarde, tal y como lo ha bautizado el director del programa, el periodista Junior Félix, el más influyente, uno de los programas más influyentes de la Radio Nacional, de entrevistas, comentarios, análisis, Trueno de la Tarde. Quiero aprovechar la ocasión, Yumbito, para felicitar al espacio que en su nueva temporada, Trueno de la Mañana,
7: ahí yo iba
6: a salir al aire, y me dice la gente que esta mañana estuviste en el programa y un revuelo, una cosa, la gente pues bien satisfecha, bien conforme con el ritmo que recién iniciado el programa.
7: Sí, un ritmo muy bueno.
6: Exacto. Sígueme diciendo,
7: Yumbito. Sí, yo humildemente, sin jactancia, yo quiero agradecer a la empresa radiofónica. Ellos me llamaron, ya ellos habían seleccionado a Israel, Eternidad, porque Israel es muy de ellos, y me dijo, búscate 5 personas más. Y yo le había recomendado que Nati Vallejo, que está en la tarde, podía pertenecer al programa de la mañana. Y me dijo, sí, lo que tú puedas hacer. Y yo, con un ojo clínico de jóvenes que tienen muy buenas relaciones humanas, hay algunos que son necios, algunos, un solo que es necio ahí, y fue entrado, pero yo sé que iba a ser un buen papel, está haciendo un buen papel. Y ahí está Domingo Mejía, La Piedra, ahí está Ricardo Félix, Nati Vallejo, Willy Martínez, José Luis y Eudy Jiménez. Ellos son 6. Uno de ellos, el que mejor lo haga, y está Ricardo Félix, se va a quedar como coordinador del programa. Yo estaré viniendo en la mañana a veces para reforzar el equipo, pero lo más antes posible a mí me gustaría, de una vez, que cuando ellos sean todos evaluados, seleccionar de ahí el coordinador, para yo no ser el coordinador de la mañana y también ser el coordinador de la tarde. A mí me gusta también darle oportunidad a otro, que brille él mismo, no yo brillar siempre, no, él ponía a otro brillar, que se desenvuelva esa persona en otro espacio, porque ese espacio de la mañana empezó bien, de verdad, y va a ser muy, muy, muy bueno. La semana que viene va a coordinar Rico, y también, aparte de él coordinar, o sea, semanal va a coordinar uno, y de ahí yo voy a mirar la debilidad, la fortaleza que tienen. Se va a seleccionar entonces el coordinador de ese programa. Pero yo lo felicito a ellos porque han hecho un buen trabajo y un buen comentario. Y las debilidades que tenían ya se ha ido arreglando muy pronto, porque son obedientes. Y de verdad que así como tú, Francis, yo lo felicito a ellos grandemente. Y recibí varias llamadas por los temas que se tocó esta mañana. Como hoy es Viernes Social también, se tocó un tema buenísimo. Es súper bueno y dio muy buen resultado. Sí, vamos a romper tema, Kelly.
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7: Mira qué cosa. Gracias, Kelly. Mira qué cosa. Los estudiantes de Pedernales, uno que estaban participando en un proyecto en la Universidad Católica Tecnológica de Barahona, pero la filial Pedernales, ¿cómo se llama la filial? ¿Qué se dice?
6: Algo así.
7: O sucursal.
6: Sí, la filial.
7: La
6: sí,
7: filial.
6: Sí.
7: Entonces, donde Blanca Costa es la mejor directora de una universidad privada, ella es la que está al frente de eso, pero los jóvenes de Pedernales fueron a Ucateva hoy, donde tenían que presentar un proyecto, y ellos ganaron cuarto lugar y se ganaron 50,000 pesos, esos muchachos.
6: Excelente.
7: Pero si yo vi en la foto, oye, a quien yo vi en la foto, José Luis Castillo, que está en el programa Trueno de la Mañana, ni siquiera llamó al programa de la mañana. Está Eudy Jiménez, tampoco llamó, pero esos dos idiotas yo los voy a llamar ahora para que hablen del proyecto. Y hay tres jóvenes más, incluyendo esa jovencita que se ve bien de verdad. Ella es haitiana, pero son muy pocas las dominicanas que le dan por los tobillos a esa jovencita. Se llama Lorena. Muy bien se ve, pero mira, ninguno de estos estúpidos que están ahí,
6: excelente,
7: me dieron
6: excelente
7: la formación, y es ella que me pasa la formación a mí para hablarme ese proyecto. Oye, pero oye la voz de ella, de Lorena. Oye, ¿qué voz tiene Lorena, Francis?
6: Vamos a escucharla.
7: Y amigos oyentes,
6: vamos a escucharla. Yo
7: ella no parece, porque no tiene acento de Haití. No, oye.
1: El proyecto consiste en que jóvenes de la región tenían que crear un proyecto basado en el desarrollo turístico y que abarque todo lo que tenga que ver con el Parque Enriquillo y, obviamente, como ya te mencioné anteriormente, el desarrollo turístico. O sea, crear un proyecto desde cero que cree como ese impacto en la región Enriquillo.
7: Qué bien habla, ¿eh? Esa niña sabe hablar francés, italiano, inglés, el español, y el de ella habla 5 idiomas. Mira qué preparada está.
6: Excelente, excelente.
7: Sí, vamos a llamar ahora al estúpido José Luis, a ver si coge el teléfono, levanta el teléfono y da detalles de esos 50,000 pesos, de ese proyecto, en qué consistió y cuál es el proyecto. Porque Lorena habló un poquito, pero no dio algunos detalles que nosotros necesitamos saber.
6: ¿Cómo anda la situación económica, además en Pedernales, que se siente una situación de una recesión, como una resaca en el aspecto económico? Y 50,000, son 50,000, Yumbito.
7: Sí.
6: ¿Verdad, Pablo? 50,000 sí, pesos.
7: Vamos a llamar a Eudy Jiménez, ya que el estúpido este José Luis no coge el teléfono. A ver si Eudy quiere coger el teléfono. Y también, ahí está Pujol, voy a llamar a Pujol también. A ver si Eudy Jiménez toma el teléfono. Dime, Junior Félix. Vamos a ver si Eudy Jiménez, Urbano Mambo, toma la llamada. Parece que están celebrando. Vamos a dejarlo sonar 2 veces más. O si es que vienen de camino, no tienen señal. Déjame mandarle un hola a ver si tiene señal. Y después llamar a Pujol. Ah, no le entra la señal. Debe llamar a Pujol. Papi, ¿tú andas con mi flota ahí? préstamela. ¿Está prendida?
4: Sí.
7: Ok, déjeme llamar a José Luis. Normal. A llamarlo de la flota. Porque aquí están los minutos. Así tengo minutos, hay que usarlo. Ya la minuto libre aquí. Déjeme ver. Más bueno que así cuando le pagan el teléfono. Entonces el teléfono de José Luis es 849-626-14 Lara Lara. Si es el de si tiene señal, porque parece que vienen bajando o algo. Eso es que no tiene señal. Sí, eso es, parece que vienen
6: algunos tramos de la carretera, sí, sí, donde se pierde por completo la señal. La señal.
7: Exactamente.
8: Mira, después no. Del todo,
7: ve, eso es. Eso es, vienen de camino. Podemos llamar a intentar con Pujols, con Albert Pujols, que me parece que es él que está ahí. Vamos a llamar a Albert, porque a mí me interesa saber en qué consistió eso. Ni tampoco él tiene señal. Eso es que viene de camino. Ninguno tiene camino. Cuando va a hacer una coincidencia, él lo está llamando por WhatsApp. No hace una coincidencia que ni Eudy, ni Pujols. A Lorena no quiero llamarla. Pues yo, se atreve, puede pensar que es para Morales, no coge el teléfono.
4: No.
7: Pues llámalo yo varias veces.
9: La llame en Francia.
7: Sí.
6: La interrogante, ¿por qué será?
7: Sí. No, no, no. Se atreve a coger el teléfono porque va a querer que para eso. Entonces, vamos a evitar esa vaina.
6: No, no. Paz.
7: Sí.
6: Paz.
7: Así le dijo Nati a uno. En la mañana, paz. Antes de ayer. Sí, bueno, vamos entonces a entrar con otro tema, ya que esos muchachos vienen de camino. Ellos lo dirán el lunes o otra información. Miren, un joven está acusado de ultimar a otro en Barahona. Me llamaron de Barahona para darme la información. Él se llama Mariano Carrasco. Él supuestamente mató uno en Barahona. Estaba prófugo. Se fue para Haití. En Haití, en Anzapitres, él fue agarrado desde esta mañana. Lo misterioso es por qué no lo han entregado a las autoridades dominicanas, donde corresponde pasarlo para el destacamento de Pedernales, y lo tienen retenido todavía en Anzapitre. Ya a esta hora de la tarde, todavía hay tiempo, ya a las 6 tendrá que darse para mañana, pero nosotros no sabemos cuáles son las razones que Mariano está todavía en Haití. A las autoridades Pedernales, al DICRIN, al Ejército, al CISFRON, que investiguen el por qué Mariano todavía sigue detenido de aquel lado, del lado de Anzapitres. Eso es muy peligroso, yo lo entiendo así, porque una persona que está acusado de matar a otro y lo agarren en Haití y a esta hora no lo han entregado, eso no hay ninguna seguridad. Él del lado de Anzapitres. Pero nosotros esperamos que también nos puedan avisar cuando él se ha entregado, para ir a hacer la noticia del lugar, de las condiciones que está él de salud, cómo fue entregado y a través de quién también se entregó el joven que acabamos de mencionar.
6: No hay duda, Junior Félix. Ojalá que se esclarezca esa situación lo antes posible. Eso es lo que vamos a pedir, ¿verdad?
7: Claro.
6: 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Recuerden la vía de comunicación 524-809-524-0148. Junior Félix, ayer, feriado con motivo de Corpus Christi, una fecha interesante de la Iglesia Católica que recuerda el cuerpo de Cristo.
7: A propósito de eso, me encontré por ahí, después de ti, Francis, voy a hablar. Hay una hechicería, una santería, me encontré por ahí sin querer haciendo.
6: Oh, sacudes, sape, gato prieto. Bueno, entonces ayer, pues feriado en República Dominicana. Y lo que quiero destacar con esto, esa fecha interesante de la Iglesia Católica, que recuerda, destaca el cuerpo de Cristo, celebración unos 60 días después de transcurrida la fecha de la resurrección, luego de Semana Santa. Pero el comentario va enfocado a que nosotros, en Trueno de la Tarde, habíamos comentado que nos uníamos a la posición de los líderes cristianos de las iglesias protestantes, los líderes cristianos, que habían dicho que ante la situación de violencia que vive el país, principalmente esas situaciones de muertes de mujeres de forma trágica, entonces pues hablaban de que las autoridades tenían que reenfocar la forma con la cual pues están tratando de persuadir de que no se cometa este tipo de actos, porque no han dado pie con bola. Sigue en aumento el asunto del feminicidio, vamos por unas 34 mujeres aproximadamente asesinadas ya. Notamos raro que la Iglesia Católica no se hubiese pronunciado al respecto, pero ayer en la Eucaristía, recuerden que la Eucaristía significa ese reparto del pan y el vino, que recuerda el cuerpo de Cristo, el sacrificio de Cristo para redimir al mundo. En la Eucaristía, la Iglesia Católica tronó también, y de igual forma, en la misma línea, en el mismo contexto de las iglesias cristianas y de la opinión que tenemos con relación a que hay que trabajar en lo psicosocial, en que hay que trabajar en controlar la patología psicológica que está trayendo como resultado esta situación indignante y que trae tanto luto al país, como lo es el asunto de estas matanzas de mujeres. Pero nosotros vamos más allá y englobamos y hablamos en sentido general de que todo lo que significa violencia debe, desde el Estado, ahora el gobierno del Partido Revolucionario Moderno en el poder, se deben hacer los aprestos del lugar para tratar de, por medio de trabajar en la patología psicológica, prevenir, entrar en la prevención. No solamente contráigalo, denúncielo, vamos a meterle prisión, vamos a tratar de que se aumente la cantidad de la pena. No, no, no. Eso, claro que es necesario ante el que delinque de una forma tan brutal como a la que nos referimos, pero yo invito, la Iglesia Católica pues también entra en el tono de que para tratar de que se prevenga, que se trabaje con esos mensajes y con esos debates que lleven a la gente a pensar en que sale más la sal que el chivo cuando comete un acto criminal de tal magnitud.
7: Bien, bien, Francis, bueno que tú recordaras lo de el Día Internacional de Medio Ambiente. Eso es muy importante. ¿Quién estuvo hablando esta mañana de eso? Creo que fue Israel. Sí, porque yo no me acordaba tampoco, y a pesar que hoy me lo envió temprano la encargada de Medio Ambiente, Miriam Suazo, como yo le digo, la encargada aquí provincial, me envió un sticker de eso. Pero a propósito de Medio Ambiente, yo andaba hoy con unos inversionistas cubanos que tiene conexión con unos alemanes y ellos están interesados en comprar terrenos en Pedernales, donde yo me voy a ganar la gracia solamente.
6: Pero apostá bien.
7: Sí, para que no se me acerque más nadie.
6: No, mira, un hombre humilde y humilde.
7: Sí. Le enseñé los terrenos a esos inversionistas, andaba hasta con un abogado y le encantó, le fascinó. Pero no me gustó mucho la palabra que dijo, fue dalo por seguridad que lo voy a comprar. Yo me puse guapo. Mira, y estando por ahí, yo no sabía que en Pedernales estaban haciendo santerías.
6: Yo he visto, pero eso es grave. ¿Cómo que santería?
7: Vudú. Yo tengo la fotografía aquí. Sí. Yo hasta le tiré foto. Te voy a enseñar a Francis. Y a Kelly también.
6: Yo hubiese venido con los pantaloncillos al revés. Yo sé que tú vas a tocar ese tema. Y mira, Powell también.
7: Sí,
6: Powell.
7: Mira,
6: no.
7: Un cuadro grande. Míralo ahí. Con ceniza. Míralo ahí. Muchos perfumes.
6: ¿Cómo? Yo he visto.
7: Y botella de agua de Florida y esa cosa. Agua Florida y todo eso.
6: Salud, dinero, casa propia.
7: Sí, ahí había un retrato de alguien. Míralo ahí. La persona tenía redes sociales. Sí. Entonces no es vieja la persona.
6: No.
7: Tenía redes sociales y había un santo ahí, esa hechicería, y lo quemaron. Pero yo estaba loco con un palito a ver, porque no sé yo que me entero a ver quién era. Mira. Estoy en la foto a color.
6: A ver si era San Gru.
7: A ver quién era.
6: Si era San Gru.
7: Y yo dije, caramba, se está haciendo vaina de esto aquí. Pero entonces lo que me llamó la atención fue que es a orilla de la playa. A unos 15 metros de la playa. Sí. Lo quemaron, sí. O sea que no era algo bueno. Y cuando yo camino más para adelante, veo un santo quemado. Después, cuando miro para otro lado, veo una muñeca quemada. Ahí estaba la muñeca. Y después vi una escoba. Pero el cuadro, así que tú ves, es bastante grande. Mira, eso es. Déjame ver, que fue que me llamó mucho la atención.
6: ¿Cuál será la muñeca de Eladio Romero Santos, que tiene un tema semeja? Perdido una muñeca.
7: Mira, esa era una fotografía que había. Una fotografía de alguien. Que no se nota ver quién es.
6: Mira, porque con Lee Powell.
7: Sí, mira que no se nota ver quién es bien. Porque
6: es un periodista curioso, acucioso, yo invito. Pues mira, se detuvo a ver que,
7: claro,
6: la realidad del caso.
7: Sí, pues yo sabía que eso no era nada bueno, muchas botellas de incienso y cosas, pero me llamó la atención que aparte de la botella de incienso, habían dos de perfume. Perfume, vean ahí. Mira la muñeca ahí, ¿dónde está?
6: Sí, se puede apreciar, se aprecia.
7: Se puede apreciar muy bien la muñeca, sí. Y yo, lo que más, mire el santo ahí. Lo que más yo tenía lejos era que me iba a encontrar eso ahí hoy. Y además de encontrarlo, era que yo no sabía que aquí en Pedernales estaban practicando eso. Yo pensé que nada más era en Haití. Pero ya uno, como existe el bien, existe el mal. Y uno tiene que cuidarse.
6: Ay, sí.
7: Sí, uno tiene que ya cuidarse de esas cosas. Como hoy es viernes social, hay una frase que dice, que me gustó frase, quería compartirla contigo hoy. Dice, si algo te lastima, sácalo de tu vida. Te dolerá un tiempo, pero no toda la vida. Wow.
6: Claro, son de los temas y frases,
7: sí,
6: y debates que nosotros consideramos que deben estar en público para que realmente la gente vote esa atención y creer que encerrarse y tomar decisiones drásticas es la solución. No, o sea, algo. Di la frase de nuevo, yo invito, para que vayamos al cambio.
7: Si alguien te lastima, déjame ver. Déjame ver dónde está aquí. Si algo te lastima, sácalo de tu vida. Te dolerá un tiempo, pero no toda la vida.
6: Volvemos en breve. Vamos al cambio.
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8: Buenas tardes, las 4:48. Aquí estoy con el periodista Junior Félix, director de Trueno de la Tarde. Bueno, y también de Trueno de la Mañana. Está aquí, pues estamos en vivo. Yo soy Francis Ruiz Pérez, aquí está Connie Power en la parte técnica, un profesional en la parte técnica.
9: Muy bueno.
8: Recuerden que además Trueno de la Tarde cuenta con Frank La Crónica, el comunicador Mario Acosta, no ha podido llegar por causas ajenas a su voluntad, y Nati Vallejo, que entonces no vamos a entrar en celo porque ya Yumbito me dijo, no, Francis, tranquilo, que está en la mañana y en la tarde. Bueno, Yumbito, sí, no, pero Francis, acá.
9: Francis va a estar Nati va a estar a dos partes.
8: Yumbito, ¿qué es lo que pasa con Nati? Si no, no, Francis, tranquilo, va a estar en la mañana y en la tarde. Yumbito, algo interesante para Pedernales. Tú sabes que en La Puerta se han estado dando algunas dificultades.
9: ¿Aquí en la frontera?
8: Sí, los taxistas.
9: ¿Qué pasa
8: los
9: con ellos?
8: Los motoconchos, la gente de Asodumipe y otros transportistas que vienen de Barahona, que vienen de la capital, con relación a tú sabes, a intentar apoderarse todos a forma de garata con puño del pasajero que se mueve en la frontera. Tú sabes que la frontera, Pedernales, Haití, se mueve, hay un flujo de pasajeros, principalmente haitianos documentados. Y entonces traemos a colación del comentario porque el Intran, ya a nivel de la capital, ha comenzado a hacer algo que nosotros hemos estado pidiendo en Trueno de la Tarde desde siempre, que ordenen por Dios y pongan el orden en lo que le corresponde, en lo que le corresponde a cada sector del transporte. El motoconcho, ¿dónde debe estar y cómo debe estar? Los taxistas, ¿dónde deben estar? A Sodumipe, ¿cuándo le corresponde? ¿Y cuáles son los derechos para que le permitan que los pasajeros lleguen de La Puerta hasta donde está la base de Asodumipe? Y además también regular esos transportistas que vienen de diferentes partes del país a llevarse, si se quiere, lo que es el pasajero de la gente que hace el transporte en Pedernales. El comentario es importante y ojalá que venga pronto el Intran a poner el orden aquí también para evitar que esto degenere en riña. Así que ya lo saben, transportistas, motoconchos, taxistas, Asodumipe, cójanlo con calma, no entren en riña, que pronto ya vendrán las autoridades del Intran desde la capital a establecer orden en ese sentido. ¿Yumbito?
9: Sí, con relación a eso, Francis, de los taxistas, yo lo que le voy a pedir a los taxistas de Pedernales, a los que hacen taxi en La Puerta, que ellos tienen que regularizarse primero. Para usted exigir algo, ustedes tienen que tener un carnet. No es que lo ayuda mucho, es estar regularizado, andar de una forma apropiada. Usted toma un Uber, un InDrive en la capital, y ustedes ven cómo esos taxistas andan bien olorosos, anda bien peinado, anda recortado, perfumado, y le hablan bien al cliente. Y usted va a La Puerta y usted se encuentra con alguna persona que le dice, no, tú no puedes venir a buscar, me lo hicieron a mí. Pero yo le dije, no, conmigo no, papá. Le dije, conmigo no, yo soy de Pedernales. Y yo tengo un negocio y tengo derecho de buscar a alguien que me dé la gana. Sí, porque querían inventar conmigo. Yo tengo un cliente haitiano que él viene mucho a mi negocio. Él viene de Nicaragua. Y él no le gusta coger guagua pública. Él me dice, Junior, vengo tal día, tú puedes venir a buscarme a la capital del aeropuerto. Y me reserva la habitación allá, luego yo paso para ti. Óyeme. Y yo subo a buscarlo al aeropuerto. Lo traigo, lo llevo para Haití. Cuando yo estoy llevando a Haití, que estoy montando a Haití en la puerta, me dice, bueno, mira, Yumbito, nosotros somos tacitas aquí, tú no puedes buscar a nadie aquí. Y le dije, ¿dónde está el carnet que lo amerita usted que son tacitas? ¿Dónde están ustedes regularizados? ¿Dónde están ustedes pagando impuestos? Eso es lo primero. Lo segundo es, yo tengo un negocio que además de alojamiento, yo le vendo servicios de transporte también. Restaurante, yo lo mando para 89. Lo mando para donde el Neto Valenzuela y lo envío para acá, para Péngamo, restaurante. Esos son los sitios que yo hasta ahora mando esos clientes. Porque son clientes que, tú sabes, de la alta, yo sé lo que le gusta.
8: No, claro, tiene su nivel.
9: Tiene su nivel, yo sé lo que le gusta. Entonces, yo le pido a ellos que se preparen. Porque aquí en Pedernales no hay InDrive. Y esa plataforma es mundial. Y todo aquel que se agregue, pues ya muchos clientes que han venido aquí me lo han preguntado, y aquí no hay InDrive, Junior, no funciona aquí todavía. Y lo que comience a funcionar con InDrive, ustedes no van a poder con ellos, no van a poder decirle absolutamente nada. ¿Por qué? Porque le están pagando un impuesto a InDrive. Es como yo, que yo le pago un impuesto a Airbnb. De lo que está en InDrive, lo que está en Uber, le pago un impuesto a esa plataforma. Entonces, ustedes tienen que tratar de ver cómo ustedes se organizan mejor para que a sí mismo le vaya mucho mejor. Mejor organizado, mejor planeado, más se capitalizan ustedes más rápido en esas condiciones. Yo veo aquí, por ejemplo, en Barahona, para ponerlo cerca, veo un motoconcho que llega un cliente. Llegan dos y dice, te toca a ti. Todos los días así ellos comen. Y comen en igualdad de condiciones. Mira, te toca a ti, vete. Y tienen una pizarra a quien le toca. Pero en Pedernales llega la guagua de la capital, llega. Y 35 motoconchos por el lado de la guagua. Vete conmigo, vete conmigo, vete conmigo, vete conmigo. Si hay una asociación de motoconchos, ¿cómo ellos se están organizando? ¿Cómo están organizados ellos? Ahora bien, si yo llego y no me quiero montar con motoconcho, yo elijo mi motoconcho. Pues eso yo lo estoy eligiendo, pero muchas veces en la capital, en Barahona, en cualquier sitio, dicen, no, no es a quien tú quieras, es a quien le toque también. Y así le asegura la comida diaria. También tengo que estar asesorando a los motoconchos. Entonces, señores, cuando las cosas son organizadas, fluyen más rápido y mejor. Yo lo invito a ustedes a organizarse para que tengan mejor resultado. No sé si Francia habla de eso, pero yo tengo otro tema de organización.
8: No, déjame decirte que has hecho un aclarando profesional, porque muchas veces se llama de que no, que estamos en Pedernales, en lugar recóndito de República Dominicana. No, van a venir sistemas de organización que si no se ponen acorde, como lo ha dicho el periodista Junior Félix, Yumbito, en estos momentos, todo lo que se van a quedar es afuera, porque las autoridades no les van a permitir que pongan el desorden sobre la base de algo establecido ilegal, algo legal, como debe ser. Vamos al cambio brevito del tema para que Junior juegues.
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8: Adelante, Junior Félix.
9: Sí. Ya no va el tiempo, no, pero tú sabes que ahorita hablé del clúster turístico. Y voy a dar una pincelada. El clúster turístico tiene funcionando muchísimo tiempo, o no funcionando, está representado por un equipo muy reducido de unas cuantas personas ahí. Por ejemplo, ahí está mi madrina Katia, ahí está Popo, ahí está cruzada en Heredia, y no veo a más nadie. Pero Pedernales, desde que ellos asumieron esa posición de clúster, ha crecido muchísimo. Mucho. ¿Cuántos restaurantes tiene Pedernales de ese tiempo? ¿Cuántos alojamientos? Cuando aquí, y se va a hacer, se está haciendo ya, cuando se abra la oportunidad, se convoque a la primera reunión, que ya nosotros la estamos esperando con ansia, a ver cuándo van a ser las primeras elecciones, el clúster va a crecer más, porque el clúster tiene mucho tiempo sin funcionamiento, está totalmente inválido, no está caminando. A través del clúster se ha podido o se puede gestionar hasta préstamos blandos para los empresarios de Pedernales. A través del clúster se puede gestionar, porque es un sello muy importante para Pedernales, de enviar carta, turísticamente hablando, para que se gestione cursos, talleres de preparación para mucha maestría en esa área de turismo, y ni siquiera eso, ni siquiera un curso se está gestionando.

0: al que le ayuda en eso también tiene que pertenecer. Entonces yo creo que ya es hora que el clúster turístico de Pedernales lleve otro rumbo, porque el rumbo que tiene el clúster turístico no ha sido bueno.
1: Y la unión hace la fuerza, Yumbito.
0: Exactamente.
1: Sí.
0: Y nos vemos el lunes, si Dios quiere lo permite.
1: Y el hombre del serrucho, bueno, no lo diga.
0: No,
1: llévatelo con el padre.
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4: Buenas tardes, Elpis Pérez les informa. El empresario Jochi Gómez aseguró que enfrentará con todo el juicio de fondo ordenado por la jueza Yanni Beth Rivas en el caso de las presuntas irregularidades del contrato de la red semafórica del Intrant. Destacó la exclusión del cargo de terrorismo y dijo mantener su confianza en la justicia dominicana. En otro orden, falleció Ricardo Tomás Polanco Reynoso, quien se desempeñaba como embajador extraordinario y plenipotenciario de la República Dominicana ante la República de Guatemala, según informó este viernes el Ministerio de Relaciones Exteriores. Para más detalles visite diarionoticias.do.
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4: Buenas tardes, Elpis Pérez les informa. Luego de que el sexto juzgado de la instrucción del Distrito Nacional ordenara la apertura a juicio de fondo en su contra por el caso Intran, el

0: ordenó la paralización inmediata de todos los trabajos de exploración minera del proyecto Cobre el Hoyazo 2, ubicado en la cordillera septentrional. Finalmente, la fusión de partidos socialdemócratas haitianos expresó su preocupación por la confrontación entre el gobierno de transición y el Consejo Electoral Provisional, que puede afectar el montaje del proceso electoral en medio de la inseguridad que vive el país por la incidencia de las bandas que controlan parte del territorio del país. Para más detalles visite diarionoticias.do.
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